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1: 8:04.
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4: 9:01. 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

0: 9:34.
1: 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Te amo de una manera inexplicable, de una forma inconfesable, de un modo contradictorio. Te amo con mis estados de ánimo, que son muchos y cambian de humor continuamente por lo que ya sabes: el tiempo, la vida, la muerte. 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Aun cuando te digo que no te amo, te amo. Hasta cuando te engaño, no te engaño. En el fondo, llevo a cabo un plan para amarte mejor. Te amo sin reflexionar, inconscientemente, irresponsablemente, involuntariamente, por instinto, por impulso, irracionalmente. En efecto, no tengo argumentos lógicos, ni siquiera improvisados, para fundamentar este amor que siento por ti, que surgió misteriosamente de la nada, que no ha resuelto mágicamente nada y que milagrosamente, de a poco, con poco y nada, ha mejorado lo peor de mí. 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Te amo con un cuerpo que no piensa, con un corazón que no razona, con una cabeza que no coordina. Te amo incomprensiblemente, sin preguntarme por qué te amo, sin importarme por qué te amo, sin cuestionarme por qué te amo. 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
1: 9:59 minutos.

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Y como todos cometemos errores, ustedes saben la locura que yo hablo en redes sociales, también merezco el perdón, gracias. Merecemos todos el perdón. Pero eso no quiere decir que siga hablando locuras, sino locuras un poco mejores.

0: Gracias.
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0: 10:59 minutos.

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0: Qué bonito es amar así, sintiéndose amado. 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
0: 2 minutos. 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

23 minutos. 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
2: Y lo sabe, meña.
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1: Genio, tocale algo bonito a mi compadre Alex, que viene migajado, viene despechado.

¿Qué tal esa? Aquí estamos ya fuera de lo normal. Y aquí, esto aquí ya estamos hasta que nos cansemos. ¿Ok? Compare esa. Vamos a darle esa, por favor, la que aparecía en la pantalla. ¡Hey, bandido!

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0: 3, 5 minutos.

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3: 4:01.

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4, 14 minutos. 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

Para que no te quejes, Carlos Mario. 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
4: 4:56. 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
0: 5, 7 minutos.

Ramón Pernía, que Dios te ceda un permiso desde el cielo, allá donde te encuentres, para que oigas esta serenata que te la brindan los ruiseñores del merengue, en especial su hermano Domingo Pernía. Escúchala.

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2: 5:21. 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

5:28 minutos. 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
4: 5:40. 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

0: Muchísimas gracias.
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2: 5:47. 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

5, 56 minutos. 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
0: 5:59. Ahora, escuchemos las gloriosas notas del himno nacional de la República Bolivariana de Venezuela. Letra, Vicente Salias. Música, Juan José Landaeta.

Himno del Estado Mérida. Música Gil Antonio Gil. Letra Antonio Febres Cordero.

continuación, himno del municipio Alberto Adriani, letra y música del doctor José Ananías Márquez.

0: 6, 4 minutos. 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
1: 6:08.
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6:13 minutos. 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

6:32. 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

0: 6:45 minutos.
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2: 6:50. 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
12: 7:01. 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
13: Muy buenos días, tengan todas y todos ustedes, sean cordialmente bienvenidos y bienvenidas a su noticiero matutino. Hoy lunes, el lunes 5 de octubre del año 2026. Reciban los buenos días de todo el equipo que elabora con mucho cariño para ustedes la mañana de hoy. En la presidencia, licenciada Carmen Beatriz Márquez de Rodríguez. En la gerencia general, el licenciado Jimel Guerrero. En la dirección comercial, la abogado Yesis Beli Arellano. En la gerencia técnica, el ingeniero Miguel Rodríguez y José Aurelio El Pollo Márquez. Grabación, edición y montaje, José Aurelio El Pollo Márquez. En la planta transmisora, el señor Argemiro Velandia. En los controles, Gabriel Paredes. Y quien narrará para ustedes, Yurima Ramírez, certificado de productor nacional independiente, número 32.765. Son las 7:02 de la mañana. Recordamos nuestros números de contacto: 075-881-2240, 075-881-0104. Mi número celular, el 0414-757-5595. También nos pueden seguir en el Instagram y en TikTok como @acción104vigía. También me pueden seguir como @yurimaramirez493 en el TikTok. De igual manera, para quienes no han descargado la aplicación, aún pueden hacerla a través de Play Store colocando Acción 104.5 FM. Bien, y a las 7:03 de la mañana, nosotros llegamos a ustedes gracias a nuestros anunciantes publicitarios, como lo son Inversiones CG Compañía Anónima. 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
13: Siete minutos, avanzamos con las informaciones. Policía Nacional Bolivariana capturó a 4 personas con droga en Mérida. Funcionarios adscritos al Centro de Coordinación Policial Estatal Mérida de la Policía Nacional Bolivariana prendieron a 3 hombres y una mujer por tener en su poder más de 32 gramos de presunta marihuana. Los ciudadanos con edades comprendidas entre los 22 y 34 años fueron apresados en una residencia estudiantil ubicada en el sector Santa Ana, de la altura de la avenida Alberto Carnevali, municipio Libertador de la entidad merideña. Este procedimiento se registró gracias a la denuncia hecha por una fémina, quien notificó que en esa vivienda se escuchaban golpes y gritos a una mujer. Al llegar los uniformados de la Policía Nacional Bolivariana determinaron que los individuos estaban repartiendo la sustancia ilícita, por lo que los detuvieron. Esas personas fueron trasladadas a los calabozos policiales, donde quedaron a disposición del Ministerio Público. 7:08. Cae en el municipio Colón presunto colaborador de una banda delictiva con arma y municiones. Efectivos de la Guardia Nacional Bolivariana detuvieron al ciudadano Ángel Custodio Cerrudo en el puesto de atención al ciudadano Curva Colón, carretera Santa Bárbara, encontrados en el estado Zulia. El aprehendido se encontraba solicitado por la Delegación Municipal de San Carlos del Zulia y es señalado como colaborador del grupo estructurado de delincuencia organizada Cerrudo. Entre el material incautado se encuentran un revólver calibre 38, 4 cartuchos calibre 38 sin percutir, un teléfono celular sujeto a experticias informáticas por vinculación a casos de extorsión y sicariato. El detenido y las evidencias quedaron a la orden del Ministerio Público para las investigaciones correspondientes. 7:09. Tragedia en Pueblo Llano, vehículo cae por un barranco en zona de reparaciones viales y deja un saldo preliminar de 3 fallecidos. Una trágica situación se registró la tarde de este domingo 4 de octubre, aproximadamente a las 6 de la tarde, en la vía que conduce hacia el municipio Pueblo Llano. Un vehículo que transitaba en sentido de subida hacia el casco central sufrió un aparatoso volcamiento saliéndose de la carretera en el tramo comprendido entre los sectores Los Potreritos y Los Frailes, una zona que desde hace meses se encuentra bajo trabajos de reparación tras haber sido afectada por las lluvias. De manera extraoficial y con información en pleno desarrollo, se conoció que el accidente dejó un saldo preliminar de 3 personas fallecidas. Entre las víctimas fatales se encuentran un infante, el padre de la menor y una mujer adulta. Asimismo, viajaba una cuarta persona a bordo del automotor, cuyo estado de salud actual se desconoce hasta los momentos, manteniéndose la incertidumbre sobre su condición médica. A causa del volcamiento de la fuera de la vía, el automóvil rodó por un profundo barranco hasta la parte baja del trayecto, la cual corresponde a otro sector de la misma carretera de ascenso. Tras la alerta de las emergencias a comisiones mixtas de los cuerpos de seguridad y rescate, se trasladaron de inmediato al sitio del suceso para asegurar el perímetro, desplegando un operativo con funcionarios de la Policía Nacional Bolivariana, bomberos y Guardia Nacional Bolivariana. Las razones exactas por las cuales el vehículo se salió de la vía y se volcó todavía se desconocen, por lo que el suceso se mantiene bajo una rigurosa investigación por parte de las autoridades competentes. Se espera que en las próximas horas se emitan partes oficiales por parte de los organismos de seguridad para esclarecer los detalles de este lamentable hecho que enluta a la comunidad. 7:11 minutos. 7:11 minutos, avanzamos con más información. Murió adolescente al ingerir una bebida energética. Un adolescente de 17 años de edad falleció cuando jugaba futsal en Santa Bárbara del Zulia, municipio Colón del Sur del Lago, la mañana de este sábado. Un adolescente de 17 años de edad, la víctima se llamaba Luis Fer Rafael Ranquel Martínez, quien participaba en el club Senfamaca, y presuntamente había ingerido una bebida energética mientras jugaba, lo que le ocasionó un infarto. La víctima estaba participando en un encuentro deportivo en la cancha de la calle 10, La Bombonerita. Al sitio acudieron los bomberos de Colón, quienes trasladaron al joven a la emergencia del Hospital General de Santa Bárbara del Zulia, donde ingresó sin vida, por lo que fue trasladado a la morgue para practicarle la necropsia de ley. La comisión del CICPC, Delegación San Carlos del Zulia, está investigando las causas que originaron el deceso del joven deportista. 7:12 minutos.
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13: 7:12 minutos. Sobrecarga de batería de inversor solar generó explosión en Banco Plaza. Una sobrecarga de batería de inversor solar fue la causa que generó la explosión en la sede del Banco Plaza en El Vigía este sábado en la mañana. La sobrecarga conllevó la ruptura de la batería con posterior liberación de gases, generando de esta forma la explosión de incendio de la entidad bancaria. El siniestro afectó un 60% de la estructura que se ubica en la avenida Bolívar del Vigía, donde los efectivos bomberiles con técnicas de seguridad y prevención extinguieron el fuego, el cuerpo a cuerpo, con el uso de 500 litros de agua para eliminar el peligro en su totalidad. La actuación bomberil estuvo a cargo del primer teniente Manuel Briceño en las unidades B073 y B088, con 5 funcionarios y el apoyo de la Policía Nacional Bolivariana, Guardia Nacional Bolivariana, Protección Civil, SEBIN y CICPC. Cabe destacar que un ciudadano ex bombero que pasaba por la zona resultó herido, pues al percatarse del humo se acercó recibiendo en su humanidad el impacto de la deflagración. Debido a los golpes en diferentes partes de su cuerpo por la onda expansiva y un síndrome de mapache, fue trasladado al Instituto Hospital Universitario Los Andes. En el sitio hicieron acto de presencia el comandante y director de los bomberos del Estado Mérida, general Luis Edesio Serpa, y el general de prevención Leonardo Alarcón. 7:14 minutos. Un fallecido tras accidente de tránsito en el municipio Francisco Javier Pulgar. Un trágico accidente de vial registrado la noche de este domingo cobró la vida de un joven motociclista en la parroquia Carlos Quevedo del municipio Francisco Javier Pulgar. El hecho ocurrió aproximadamente a las 10:20 minutos de la noche en la vía principal del sector Cuatro Esquinas, Guayabones, a la altura de la Hacienda El Tesoro, cuando se reportó el deslizamiento fuera de la calzada de un vehículo tipo moto. Al lugar se desplazaron comisiones del Cuerpo de Bomberos del municipio Francisco Javier Pulgar y de Protección Civil. A su llegada, los efectivos de rescate corroboraron el siniestro y confirmaron el fallecimiento en el sitio del conductor de la unidad. La víctima fue identificada como Nerio José Rincón Bravo, de 24 años de edad, quien desplazaba a bordo de una moto marca Ava Jaguar 150 color negro. De acuerdo con las evaluaciones preliminares de los cuerpos de socorro, el joven presentó fractura en un miembro superior a nivel del húmero y una herida abierta en la bóveda craneal a causa del impacto. Oficiales de la Policía Bolivariana mantuvieron el resguardo de la escena de la espera en comisiones de tránsito terrestre encargadas de realizar el peritaje correspondiente y el levantamiento del cadáver para su posterior traslado a la morgue del CDI de Cuatro Esquinas. 7:15.
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13: 7:15, avanzamos con más informaciones. El CICPC desmantela al grupo estructurado de delincuencia organizada del Clan de los Salas, con más de 274 kilogramos de marihuana en Falcón. Como parte de las acciones estratégicas de la lucha frontal contra los grupos delictivos, funcionarios del Cuerpo de Investigaciones Científicas Penales y Criminalísticas, adscritos a la División de Investigaciones contra Drogas, desmantelaron el grupo estructurado de delincuencia organizada el Clan de los Salas, logrando la incautación de 274,800 kilogramos de presunta marihuana y la aprehensión de un ciudadano en el estado Falcón. Durante las labores de incursión en la zona boscosa, los funcionarios avistaron una vivienda rural utilizando como centro de acopio para el envío de sustancias ilícitas hacia islas del Caribe. Al percatarse de la presencia policial, los sujetos que custodiaban el lugar emprendieron la huida. Mediante investigaciones consecutivas, los funcionarios lograron la aprehensión del propietario del inmueble, un ciudadano de 59 años de edad, y continúan en la búsqueda para dar con el paradero de los sujetos. En el sitio se incautaron 11 sacos contentivos de 482 panelas de presunta cannabis sativa, con un peso bruto de 274 kilos con 800 gramos. Asimismo, fueron retenidos un motor fuera de borda, un hierro para marcar ganado y dos bidones. El detenido y las evidencias quedaron a la orden del fiscal 21º del Ministerio Público en materia de drogas. Del estado Falcón, las investigaciones continúan activas y los organismos de seguridad se mantienen en permanente despliegue bajo los lineamientos del vicepresidente sectorial de Política, Seguridad Ciudadana y Paz, capitán Diosdado Cabello Rondón, reafirmando el compromiso con el combate frontal y contra el tráfico ilícito de drogas. 7:17, avanzamos con más información. Un muerto y un herido tras colisión entre moto y bicicleta en el municipio Colón. En horas de la noche de este sábado 3 de octubre se registró un trágico accidente vial tipo colisión entre una motocicleta y una bicicleta en el sector El Manguito, específicamente frente a la hacienda La Guajirita, perteneciente a la parroquia Urribarri del municipio Colón. Al sitio acudieron en primera instancia comisiones de la Policía Municipal de Colón, Policolón, quienes coordinaron la llegada del cuerpo de bomberos. Los efectivos bomberiles brindaron la atención médica de emergencia en el lugar a José Benito Villalobos, de 70 años de edad, logrando estabilizarlo para posteriormente trasladarlo hasta la emergencia del Hospital General Tipo 3 de Santa Bárbara del Zulia. El galeno de guardia diagnosticó al sexagenario traumatismo cranioencefálico leve y escoriaciones múltiples. Lamentablemente, en el lugar del hecho falleció de manera instantánea Cristian Tomás Márquez Torres, de 30 años de edad. Se conoció que Márquez Torres conducía la motocicleta desde el sector El Manguito, con dirección hacia el sector Janeiro de la misma parroquia al momento del impacto. Comisiones del Cuerpo de Policía Nacional Bolivariana adscritos a la División de Tránsito Terrestre se hicieron presentes en la escena para iniciar las investigaciones correspondientes, efectuar el levantamiento del cadáver y su posterior traslado a la morgue del Hospital General de Santa Bárbara del Zulia. 7:19.
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13: 7:19. Dos hombres resultaron heridos tras deslizarse la motocicleta en la cual se desplazaban por la vía hacia Santa Cruz a la altura del caserío Boburito. Según los primeros reportes de las autoridades en el lugar, ambos ocupantes se encontraban bajo los efectos del alcohol. En el momento del accidente, comisiones de auxilio y cuerpos de seguridad hicieron presencia en el sitio para prestar la atención médica correspondiente y restablecer el tránsito en la zona. 7:20.
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7: 7:24 minutos, avanzamos con las informaciones regionales. Adelantan trabajos de saneamiento en la laguna de Urao. El trabajo en conjunto de organismos e instituciones de carácter regional y nacional llevan adelante las labores de saneamiento y limpieza en el área perimetral de la laguna de Urao, ubicada en la parroquia Lagunillas del municipio Sucre. La directora de turismo del municipio Sucre, Juliana Silva, detalló que desde hace un mes y medio comenzaron con las labores de remoción de sedimentos en el espejo de agua. Estas acciones se ejecutan en coordinación con el Ministerio del Poder Popular para el Ecosocialismo y la Dirección de los Pueblos Originarios. Los trabajos comprenden la extracción de plantas exóticas e invasoras que proliferaron durante el periodo de sequía. Silva señaló que avanzan con la remoción de estos sedimentos y limpieza en las zonas más secas. La recuperación ha sido bastante satisfactoria y muestra una importante mejoría. Hemos impulsado más el turismo y logrando conservar el espejo de agua que se ha mantenido durante todo este tiempo, agregó. Silva reiteró que el área protegida se encuentra bajo el resguardo institucional de Imparques y el ente rector de aguas. Ellos son quienes manejan las medidas de protección del monumento natural y junto a ellos promovemos esfuerzos entre ministerios, la gobernación de Mérida, la alcaldía del municipio Sucre, por lo que continuaremos preservando el sitio turístico, finalizó. 7:25 minutos. Imparques Mérida celebra 53 años resguardando la biodiversidad con jornadas ambientales, reforestación y saneamiento. En el marco de la conmemoración del 53 aniversario, el Instituto Nacional de Imparques, la Dirección Estatal en el Estado Mérida dio inicio a un despliegue de actividades ecológicas comunitarias orientadas a la conservación de los espacios naturales. Jaiber Castillo, gerente estatal del Instituto Nacional de Imparques y director territorial del Ministerio del Poder Popular para el Ecosocialismo, destacó la trayectoria de la institución en la protección del patrimonio natural en entidad. Wilson, 53 años dedicados a resguardar y proteger nuestros parques nacionales, áreas recreativas y monumentos naturales. Mérida se mantiene como punta de lanza en la gestión ambiental, afirmó. 7:26. Y asimismo, Imparques también realizó competencia de destrezas forestales en Mérida. En el marco del 53 aniversario de Imparques, en el Parque Metropolitano Albarrega, fue el escenario de la competencia de destrezas forestales y habilidades deportivas 2026, una jornada diseñada para medir la fuerza, resistencia y conocimientos operativos del personal dedicado al resguardo ambiental. El circuito contempló 7 etapas operativas donde los participantes demostraron precisión y técnica en pruebas como corte en B con hacha, carga y arrastre, manejo de agua con derribo de precisión y evaluación de conocimientos institucionales. Cada desafío puso a prueba la capacidad de respuesta ante escenarios propios del trabajo forestal. El evento integró a bomberos forestales, guardaparques, personal técnico de la Policía del Estado Mérida y BEN 911, fortaleciendo la articulación interinstitucional para la protección de las áreas naturales y la atención de las emergencias. 7:27.
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7: 7:27 y aún le realizará jornada de evaluación mastológica. En el marco de la conmemoración del mes rosa, dedicado mundialmente a la prevención y concientización sobre la lucha contra el cáncer de mama, el Instituto Autónomo Hospital Universitario Los Andes reafirma su compromiso con el bienestar y la salud de la comunidad. A propósito de esta lucha preventiva, el especialista mastólogo Julio César Lacruz invita a la población a sumarse al Día Central de la Lucha contra el Cáncer de Mama, que es el próximo lunes 19 de octubre, fecha en la que se llevará a cabo una jornada de evaluación mastológica sin cita a partir de las 8 de la mañana en el Servicio de Ginecología y Obstetricia de la institución. Lacruz destaca la importancia del diagnóstico precoz e insta a todas las mujeres a acudir a este llamado de prevención con el lema más conocido, tócate para que no te toque. Con estas acciones, el IAULA continúa trabajando incansablemente para brindar atención médica oportuna, accesible y de calidad para toda la comunidad merideña y venezolana. 7:29. El Centro de Conservación Mundo Safari anunció mediante un material audiovisual que la pareja de cóndores andinos Picharapú y Naurepa volvió a entrar en ciclo reproductivo luego de que la cría anterior de Tabimara fue trasladada. Como resultado de este nuevo periodo, se confirmó la puesta de un huevo del 29 de septiembre a las 12:02 de la madrugada. Según detallaron en el video, el día siguiente, 30 de septiembre, un equipo técnico especializado movió el huevo hacia la zona estéril, donde fue sometido a un pesaje de alta precisión y luego colocado en una incubadora artificial bajo la vigilancia permanente las 24 horas del día. La institución explicó que este procedimiento tiene como finalidad propiciar una tercera postura, ampliando así las posibilidades de preservación del cóndor andino. 7:30. Fase regional Judenacón 2026 reunió a la juventud andina en Mérida. En el estado de Mérida se convirtió en el epicentro deportivo de la región al albergar la fase regional de la cuarta edición de los Juegos Deportivos Comunales 2026, una jornada vibrante que reunió a más de 300 niños y jóvenes en Táchira, Mérida y Trujillo. Con el respaldo coordinado del gobernador del estado de Mérida, Arnaldo Sánchez, la masificación del deporte comunal continúa consolidándose como una política de integración y formación desde las bases populares. Tras definir los máximos exponentes regionales, destacaron los triunfos de Táchira en kicking voleibol femenino, así como en los de Trujillo en futsal y voleibol masculino. Con estos resultados, los atletas se alistan para brillar en las sedes nacionales de Lara, Aragua, Carabobo y Caracas, donde se disputará la fase final. 7:31. Gobernación de Mérida continúa el plan de asfaltado en el local 008. La Gobernación del Estado Mérida, junto al Ministerio de Obras Públicas, avanzaron con el plan de asfaltado en el local 008, carretera que comunica al Vigía con la capital merideña. La Secretaría para la Transformación de las Ciudades Humanas y el Buen Vivir de la Gobernación de Mérida, Milady Bastidas, le informó que cumpliendo orientaciones del mandatario regional Hernando Sánchez y junto al equipo del Ministerio de Obras Públicas mantienen el plan de asfaltado con carpeta corrida en esta importante arteria vial. Señaló Bastidas que durante la mañana y tarde de este jueves pavimentaron después del puente Caracol, trabajos continuos que recuperarán la vialidad progresiva desde la salida del túnel Santa Teresa hasta el peaje de El Vigía. Finalmente, la Secretaría para la Transformación de las Ciudades Humanas acotó que fueron aplicadas 100 toneladas de asfalto en la modalidad de carpeta corrida con paso vehicular controlado y la participación de Protección Civil y Policía del Estado Mérida. 7:32 minutos.
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7: 7:32 minutos. Avanzamos de inmediato con las informaciones locales. Gobierno Lisandro Segura rehabilita vialidad no consolidada en el sector Caño Churica. El gobierno municipal de Alberto Adriani, bajo la dirección del alcalde Lisandro Segura, inició los trabajos de rehabilitación de calles no consolidadas en el sector Caño Churica, perteneciente a la parroquia Héctor Amable Mora. Durante la inspección realizada este miércoles en compañía de las concejalas Kelis Contreras y Brenda Hernández, el alcalde verificó el despliegue de la motoniveladora patrol, maquinaria encargada del replanteo y conformación del terreno. Kelis Contreras, concejala del circuito, señaló que las labores de patroleo se desarrollarán específicamente en las calles 8 y 8 bis de Caño Churica, abarcando entre 400 y 500 metros de vialidad. En este momento, personal de la alcaldía realiza el patroleo en el sector Caño Churica, específicamente en la calle 8 bis, donde se efectuará el replanteo a un tramo de 400 a 500 metros. La edil destacó que el gobierno municipal extenderá estos trabajos a otros sectores de las parroquias, tales como Montefeliz, Caño Jabón, Río Chama y el tramo posterior del cementerio de los Anegados. Vamos a intervenir diferentes puntos de la parroquia donde se requiere el uso de la motoniveladora. Por su parte, Gerardo Molina, habitante de la parroquia, celebró la ejecución permanente de estas labores por parte del alcalde. Agradecemos en primer lugar a Dios por permitirle al alcalde Lisandro Segura realizar estos trabajos en nuestra comunidad. Es la primera vez en la historia que tenemos un alcalde que se ocupa por las necesidades reales de la colectividad. Finalmente, se destacó que estas acciones avanzan en paralelo al plan de asfaltado que se ejecuta en las calles y avenidas del casco central de Mucugete. 7:34 minutos. El alcalde Lisandro Segura impulsa el emprendimiento femenino a través del INMIGA como parte de las políticas orientadas a fomentar el desarrollo integral de la autonomía financiera de las mujeres en el municipio. El alcalde Lisandro Segura asistió al acto de exposición y entrega de certificados a las participantes de los cursos del programa de Artes y Oficio Manos Creativas impulsado por el Instituto Municipal de la Mujer e Igualdad de Género en la parroquia Mucugete, en la parroquia Héctor Amable Mora. La actividad contó con el acompañamiento de los concejales Kelis Contreras, Brenda Hernández. En esta oportunidad, un total de 23 mujeres de la parroquia recibieron sus respectivos certificados. 7:35 minutos.
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7: Gestión de Lisandro Segura atendió a más de 70 personas en jornada social en La Palmita, enmarcada en las políticas de bienestar social impulsadas por la gestión del alcalde Lisandro Ramírez Segura. La alcaldía del municipio Alberto Adriani continuó desplegando jornadas médicas y sociales en diversos sectores de la jurisdicción con el firme propósito de brindar atención gratuita y de calidad a la población. En esta ocasión, la actividad se llevó a cabo en la parroquia foránea Gabriel Picón González, específicamente en la casa parroquial del casco central, logrando beneficiar a más de 70 personas entre niños y adultos. Asimismo, por su parte, el Instituto de Bienestar Social llevó a cabo la desparasitación de 68 ciudadanos y control de tensión arterial a 45 adultos. Adicionalmente, se hizo entrega de medicamentos a 57 pacientes atendidos. La jornada incluyó servicios de complementarios como barbería, beneficiando a 2 personas a través del Instituto Municipal de la Juventud y actividades recreativas, de pintacaritas a 17 niños. Asimismo, también contó con el apoyo de Cáritas Diocesanas de la diócesis El Vigía San Carlos del Zulia, quienes realizaron la donación de kits nutricionales y ropa en buen estado. Finalmente, es importante destacar que esta iniciativa también favoreció a habitantes de las comunidades de Cañaveral, La Candelaria, Colinas de Vista Alegre, Agua Linda y Rómulo Gallegos. 7:36. Fuerte contaminación ambiental ocasionó botadera de basura en Caño Seco 3. Una fuerte contaminación ambiental con presencia de moscas, ratas, cucarachas y hasta zamuros se ha convertido en un terreno en el que se encuentra en el sector Caño Seco 3, en la calle 16, por donde vive la funcionaria Maisuri Bonilla, el cual vecinos manifiestan se ha convertido en un botadero de basura. La denuncia la formuló el comunicador social Sixto García, habitante del sector, quien expresó que esto está perjudicando a los vecinos que habitan en los alrededores. Destacó que, a pesar que el aseo pasa con regularidad por la zona, vecinos inconscientes, sin principios ni valores, no pueden quedarse con los desechos sólidos en sus casas hasta que pase el camión del aseo, sino tienen que tirar la basura en este espacio. Indicó que a diario se observan motorizados y personas en vehículos lanzando bolsas con desechos en este terreno. Por ello hace el llamado al Consejo Comunal, al jefe de calle, quienes tienen conocimiento de esta problemática ambiental, para que le busquen una solución antes de que se enfermen los niños y además habitantes del sector. 7:38. Este viernes 2 de octubre de 2026, la gestión del alcalde Lisandro Segura dio inicio a las labores de construcción de un muro de gaviones en el sector Campo Alegre, La Palmita, de la parroquia foránea Gabriel Picón González, del municipio Alberto Adriani. La obra está a cargo del personal profesional de Gerencia de Ingeniería y Planeamiento Urbano Local, con el propósito de reparar una gran falla de borde en el que se encuentra en el lugar. De esta manera, el gobierno municipal garantiza la transitabilidad entre La Palmita, El Vigía, así como la ciudad de Mérida. 7:38.
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7: Concejal Marcos Varela fortalece el servicio de ambulancia del Hospital General de El Vigía. En aras de contribuir al fortalecimiento de los servicios de salud y brindar apoyo a las instituciones que atienden a las comunidades, el concejal suplente del municipio Alberto Adriani, Marco Varela, realizó la entrega de repuesto y mantenimiento para la unidad de ambulancia del Hospital General de El Vigía. El aporte consistió en entrega de pastillas de freno delanteras y traseras, así como mantenimiento de la unidad, acciones que permiten mejorar sus condiciones operativas y contribuir a garantizar la continuidad del servicio de traslado de pacientes. La entrega fue recibida por el supervisor y coordinador de ambulancia del Hospital General del Vigía, Freddy Angulo, y fue notificada a la dirección del centro asistencial como parte de las acciones de articulación y apoyo a la institución hospitalaria. Varela destacó que esta contribución tendrá un impacto directo en los ciudadanos que requieren del servicio de ambulancia, especialmente en los trasladados de pacientes hacia el Hospital Universitario Los Andes en la ciudad de Mérida, donde reciben atención médica especializada. 7:40. Avanzamos con más informaciones. Juramentación de los delegados municipales del Estado Mérida y de la Secretaría para el Desarrollo del Adulto Mayor con el gobernador Arnaldo Sánchez, un merecido homenaje a la sabiduría, amor y experiencia de nuestros abuelos merideños. Todos compartieron una jornada llena de gratitud y alegría. Al llegar los ciudadanos al Hotel Benetur, se le garantizó la atención médica, nutricional y entrega de medicamentos a los mismos. La juramentación de los delegados municipales que llevaran la atención social a todos los rincones de los municipios. Como dice la representante de la Secretaría, Lizardi Prada, más años, más amor, y esto apenas comienza. Durante todo el mes de octubre estaremos desplegando un cronograma lleno de salud, prevención y recreación en todo el estado. Mérida, para seguir impulsando el envejecimiento activo, incluso ya nos preparamos para los próximos juegos del adulto mayor. Estas fueron sus palabras. Se puede observar la alegría, felicidad de los abuelos y abuelitas bailando al ritmo de la música Juana la Cubana. La realización fue una alegría a nivel estatal con los adultos mayores. 7:41 minutos. 7:41 minutos. Habitantes de Las Virtudes y poblados vecinos repararon artesanalmente Puente Arizona. Habitantes de Las Virtudes del municipio Tulio Febres Cordero y San Cristóbal de Torondó y de Justo Briceño, ante el deterioro que presenta el puente Arizona y para no quedar incomunicados, se pusieron manos a la obra para tratar de mantenerlo en pie y lo repararon artesanalmente. Chelino Godoy, habitante de la zona, organizó a los vecinos que participaron en esta importante acción. Informó que varias personas colaboraron con materiales para evitar que la estructura colapse. Indicó que pese al esfuerzo, los trabajos son temporales y aún esperan la construcción de un puente adecuado por parte de las autoridades para no quedar incomunicados. El puente Arizona fue derribado en La Vaguada hace unos años y conecta dos municipios merideños con varias poblaciones agrícolas con la carretera Panamericana. 7:42 minutos. A las 7:42 minutos nosotros avanzamos con publicidad y a esta hora de la mañana llegamos gracias a Inversiones Selle Compañía Anónima. 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
1: 7:47 minutos, avanzamos con el Evangelio de hoy, 5 de octubre de 2026, de San Lucas capítulo 10, versículos 25-37. Aparece como un experto en la ley le pregunta a Jesús qué debe hacer para heredar la vida eterna. Jesús le devuelve la pregunta sobre lo que dice la ley. El hombre responde correctamente: amar a Dios sobre todas las cosas y al prójimo como a uno mismo. Queriendo justificarse, el maestro de la ley le pregunta a Jesús quién es exactamente su prójimo. Jesús le cuenta la historia de un hombre que viaja a Jerusalén, de Jerusalén a Jericó. Él es asaltado por ladrones, golpeado y abandonado, medio muerto. Un sacerdote judío y luego un levita pasan por el mismo camino, ven al herido y deciden pasar de largo por miedo o por nomás normas de pureza religiosa. Un samaritano perteneciente a un pueblo enemistado con los judíos ve al hombre, siente profunda compasión y cura sus heridas con vino y aceite. Lo monta en su propia bestia y lo lleva a una posada y paga de su propio dinero para que lo cuiden. Jesús le pregunta al experto en la ley: ¿cuál de los tres se portó con el prójimo? Como él responde que Jesús tuvo compasión, Jesús concluye diciendo: anda y haz tú lo mismo. El ejemplo del samaritano es contrario a los prejuicios sociales de la época, mostrando que la verdadera bondad y la misericordia pueden venir de quien menos espera. Hoy es el día de Sor Faustina Kowalska. Nació el 25 de agosto del año 1905 en Polonia. Fue la tercera de 10 hermanos en una familia campesina muy humilde. Falleció en Cracovia el 5 de octubre del año 1938 a los 33 años a causa de tuberculosis. Fue beatificada en 1993 y canonizada el 30 de abril del año 2000 por el Papa Juan Pablo II, quien instituyó la fiesta de la Divina Misericordia. Dios le bendiga, presbítero Carlos Pérez Velandria. Amén. Hoy por acá avanzamos con la mensajería. Nos dice John Torres: buenos días, corazón, siempre en sintonía con tu programa. El día de hoy, primeramente, quiero dar gracias a Dios por este hermoso amanecer y de igual manera quiero agradecer al Padre Creador por regalarme un año más de vida lleno de muchas bendiciones. Feliz cumpleaños para John Torres, quien hoy está de aniversario. Así que bueno, la gente de Ugragma hoy tiene que botar la casa por la ventana, mejor dicho, la oficina por la ventana, porque hoy está de cumpleaños nuestro querido compañero de labores John Torres. Él es el jefe de la unidad de gestión de riesgo y administración de desastres. John Torres, feliz cumpleaños para él. Que Dios le bendiga grandemente y que cumpla muchísimos, muchísimos años más. Bien, continuamos por acá. Nos dice feliz de buenos días, licenciada. Bueno, ya ahorita Henry Blanco, ya lo vamos a agregar. Buenos días, licenciada Yurima, feliz inicio de semana. Soy de Chiguará, ya vamos a iniciar también con la mensajería. Ajá, ya tenemos por acá un mensaje ya. Por acá dice: buenos días, licenciada Yurima, el presente es para hacerle un llamado al alcalde Lisandro Segura con respecto al racionamiento de agua en el Samán. Tenemos ya una semana sin el preciado líquido y en otras zonas se puede ver la pérdida diaria de cientos de litros de una de las partes de la avenida Bolívar, paso arriba del Bancaribe. Hay un bote, da lástima ver cómo se pierde el agua ahí. En otras partes estamos necesitados. Gracias. Bueno, recuerde lo que le hemos dicho en reiteradas oportunidades: el servicio de agua potable no depende del alcalde Lisandro Segura, eso depende de la empresa anteriormente Aguas de Mérida, ahora llamada Hidroben, tanto los botes como el servicio de suministro. Muy buenos días, licenciada, por favor, para felicitar en el campito en Mérida, licenciada Grayly Mendoza, que hoy está de cumpleaños. La felicitan sus padres, su esposo, sus hijos y demás familiares y amigos, en especial su abuelo, suegro José Gregorio en el campito. Feliz cumpleaños para Grayly Mendoza, que hoy está de aniversario. Por acá nos dice Hola, buenos días, licenciada. El señor Luis del Paraíso, tenemos más de 15 días sin el vital líquido, hay niños y ancianos, ya la gente de Aguas de Mérida se olvidó de esta comunidad,

0: Gracias. Por acá también tengo un servicio público. Nos dicen por acá: buenos días, señora Yerima, espero se encuentre muy bien. Le escribo para pedirle de corazón un gran favor. Se me extravió un perrito en el cerca del Parque Las Acacias. Estamos muy preocupados buscándolo, ya que mi nieta está muy apegada a él y está muy triste. Ella es una niña con autismo. ¿Será posible que me ayude a hacer un llamado? Aquí les dejo los datos para facilitar su difusión. Es un bulldog francés de color marrón. Responde al nombre de Max. Se extravió en el Parque Las Acacias, calle principal, la playa El Vigía, el día sábado 3 de octubre. Quien se haya conseguido este hermoso perrito, yo lo voy a colgar ahorita acá en mi estado, para que las personas puedan ver a este perrito. Si alguien sabe de dónde se encuentra este perrito de nombre Max, comunicarse a través del 0424-725-6053. Repito el número telefónico: 0424-725-6053 o el 0424-746-9608. 0424-746-9608. Un perrito bulldog color marrón. Si alguien se lo ha encontrado, por favor, comunicarse a estos números telefónicos o me pueden llamar a mi teléfono celular también para comunicarme con los dueños de este perrito. Saludos para uno de mis fieles oyentes, Juan Carlos Contreras, a esta hora de la mañana. Dice por acá: seguimos continuando. Seguimos con la continuación, Juan Carlos. Seguimos con la continuación. Buen día para felicitar en sus 5 añitos a la niña Roxani Cubillán Peña en Caño Seco 4, de parte de su primo Albert y de su tía Nori y de Manuel. Bien, por acá también tenemos un audio del amigo Luis Calderón a esta hora de la mañana. Escuchemos este audio donde Luis Calderón, vocero del Poder Popular del municipio de Alberto Arenas, estudia al Vigía sobre el pronunciamiento sobre la problemática con el servicio de electricidad y con el servicio de agua. Escuchemos.
1: Saludos, quien les habla, Luis Calderón, vocero del Poder Popular en el municipio Alberto Adriani de la ciudad del Vigía. En esta oportunidad nuevamente quiero hacer un pronunciamiento público. Es inaceptable e inhumano ver a nuestros familiares de la tercera edad, personas con problemas de salud, alguna limitación física, sufrir por esta grave problemática que persiste con lo que tiene que ver el servicio eléctrico. Moléstese quien se moleste, pero seguimos y sigo alzando mi voz de protesta y de llamado de atención, en nombre de ellos y de muchos que no estamos de acuerdo con esta situación, la cual para mí y para muchos es culpa de los de la izquierda como los de la derecha, y que tienen altos niveles de responsabilidad en la política del país. Por eso los catalogamos de caripelados, porque todavía tienen la desfachatez de colocarnos a pelear entre nosotros como pueblo. Y lo lamentable es que nosotros sigamos permitiendo que nos usen y nos coloquen a pelear para defender los intereses particulares y principalmente de ellos como políticos y dirigentes. Porque a la hora del té no les importa el interés de nuestro pueblo, de nosotros. Es por eso que hacemos el llamado a la gente a que nos dejemos de ser pendejos y que sumemos voluntades para hacer el llamado de atención a estas personas que tienen la responsabilidad de dar respuesta a toda la situación crítica que vivimos y padecemos. Aunado a esta situación, se le suma la falta en el envío y suministro de agua a nuestras comunidades, principalmente las comunidades que dependemos totalmente del sistema de bombeo. Necesitamos, exigimos una solución inmediata. No queremos más excusas. Queremos una solución inmediata porque el agua es vida. Lamentablemente esto es una calamidad, lo que estamos viviendo y padeciendo en las comunidades donde no nos está llegando el servicio de agua potable. Aparte de que el clima que tenemos es de un calor infernal. Necesitamos de verdad una solución a esta problemática.
0: Bien, son las 7:57 minutos a esta hora de la mañana. Saludos cordiales, dice por acá Simayo Yurima, calle 11 de Caño Seco 2, Pulido Méndez, aguas desbordadas, aguas negras. Llamamos al ingeniero Hipólito para que nos ayude. Dice por acá Ezequiel Bracho también, nos dice buenos días, para que por favor me agregues al contacto, soy Eli García. Claro que sí, ya lo vamos a agregar. Por acá a través del TikTok me saludan desde España, Lilia Coromoto Díaz, gracias, feliz día para ti. Bendiciones también a Daniel Méndez, saludos, mil bendiciones. Enrique Salcedo, Rodrigo Villasmil también nos saluda a esta hora de la mañana. De igual manera, mi querida y hermosa que siempre está pendiente aquí a través del TikTok, nada más y nada menos que Milce Soto, todos los días está allí atenta. Bendiciones, gracias por estar allí también. A todos quienes a esta hora de la mañana nos acompañan, nos siguen, bendiciones. Por acá también nos saluda Juan Carlos Méndez. Saludo para Juan Carlos Méndez. Bendiciones. Feliz y bendecido día para todos. Bien, son las 7:58 minutos. 7:58 minutos. Nos despedimos. 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
3: 8, un minuto. 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
2: Una feliz mañana. Buenos días, buenos días, buenos días, buenos días, buenos días, buenos días, buenos días, buenos días. Zona sur del lago, occidente del país. Aquí comienza el reguenato por Acción 104.5, La Diferencia en el Dial. Buenos días, en nombre de la licenciada Carmen Beatriz Márquez, la gerencia general del licenciado Chibel Guerrero, dirección comercial de la doctora Yesibeli Arellano, responsable de transmisión, ingeniero Miguel Rodríguez y José Aurelio El Pollo Márquez, control audio master estéreo digital totalmente sincronizado, digitalizado y computarizado, Gabriel Paredes. Y por acá en la animación, producción, musicalización y conducción del reguenato, quien les habla, Jorge Armando Buitrago, el Junior, 18779, locutor de este hermoso país, certificado expedido por el otrora Ministerio de Transporte y Comunicaciones, bajo el número 18779. Como productor nacional independiente, expedido por el MINSI, bajo el número 4093, y miembro activo de la Asociación de Locutores Profesionales y Afines del Vigía, ASOLOBI. Bienvenidas y bienvenidos a un nuevo reguenato, hoy con muchas ganas de disfrutar de buena música, de buen reggaetón y de buen vallenato, hasta las 10 de la mañana, por Acción 104.5, definitivamente La Diferencia en el Día. 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
2: 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Y así comenzamos musicalmente el reguenato por Acción 104.5 FM hasta las 10 de la mañana. Envía tu mensaje de texto, reporta sintonía al 0414-755-0495. 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

8:26 minutos. 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
5: 8:56. 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

La pasamos rico. Inglés en Miami, Raguayana junto a Manuel Turizo. Manera de comenzar la segunda hora del reguenato de hoy. Lunes, comienzo de semana. Hoy es lunes 5 de octubre del año 2026. Bueno, después de un excelente fin de semana, ¿no? Ganó nuestro equipo, el Vigía Fútbol Club, en su visita al Farid Richard de Barquisimeto. 2-4, doblete para Joel La Bicicleta Infante, Jefferson Colmenares y el Papuchi Brian Duarte, que sigue encendido. El máximo artillero de nuestro equipo actualmente, Brian Duarte. Recuerden que nuestro equipo tendrá mañana actuación, Copa Venezuela, jugará en San Cristóbal, en la sede del Real Frontera, el partido por Copa Venezuela, y el domingo en el Gato Hernández por el torneo contra Ureña Sport Club, que va a ser el último partido de local de nuestro equipo, el Vigía Fútbol Club, en esta temporada y el penúltimo del torneo. Vamos todos al estadio el domingo a hacer sentir al jugador número 12 más que nunca y a vivir la fiesta del fútbol. Imagino la mejor taquilla de los últimos años para nuestro equipo, el Vigía Fútbol Club. El domingo vamos a regalarla para darle el agradecimiento a estos muchachos que con fútbol, con pundonor y con goles nos han regalado tantas emociones durante los últimos dos meses. Los triunfos, el invicto en casa que se mantiene a falta de una jornada. 6 partidos en triunfo, 1 empate. De 7 salidas, queda solo uno de local contra Ureña Sport Club el próximo domingo, vital para que el equipo siga soñando en la clasificación. Por ahora está empatado en el puesto de repechaje con Zamora, con 40 puntos. Zamora perdió ayer con Yaracuyanos en la ciudad de Barinas, 2 goles, 1-4 ganó Yaracuyanos, y Zamora jugará el próximo domingo frente al Deportivo Lara en Cabudare, y el Vigía contra Ureña acá en el Vigía. Bueno, todo está servido para que nuestro equipo, el Vigía Fútbol Club, haga una épica remontada, una remontada épica este fin de semana y el 18 cuando juguemos en Sabaneta frente al Atlético Barinas. Son las 9 de la mañana con 6 minutos, 0414-755-0495. Hoy lunes con música nueva, como todos los lunes. Vamos a presentarles aquí lo más reciente para la voz original, Ricardo Guerrero. Indecisión, disfrútenlo. Hola.

Dos mujeres en mi vida, indecisión. Ricardo Guerrero, la voz original, la más reciente para él. Hoy lunes con música nueva, como todos los lunes, por Acción 104.5, La Diferencia en el dial. 0414-755-0495 para que te comunique vía mensajería de texto, vía WhatsApp. Éxitos y muchas bendiciones, dice por acá, reportando la sintonía desde Coachizón abajo, sector La Providencia, Albert Rojas. El domingo todos al estadio con un día primero, así será, mi estimado Albert. Saludos a la gente de Coachizón en sintonía del Reguenato. Por Acción 104.5, La Diferencia en el dial. 0414-755-0495. Avanzamos con más este lunes con música nueva. Lo más reciente para Yandel. Mi bendición aquí en el Reguenato.

llegaste a mi vida y cambiaste mi canción, mi bendición, Yandel, acá en el Reguenato Música Nueva, como todos los lunes. Hoy es lunes 5 de octubre del año 2026. Esto es Reguenato. 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Hoy lunes, comienzo de semana. 5 de octubre del 2026. Los que preguntan el partido del Vigía de local el próximo domingo en el Gato Hernández por el torneo frente a Ureña Sport Club, será el último partido de local del torneo. Y le queda el otro partido de visitante en Sabaneta, en el Estadio Tito Sala, frente al Atlético Barinas, muy seguramente el domingo 18 de octubre. Todavía la federación o el torneo, el Comité de Torneos Nacionales, no ha elaborado el calendario de las dos últimas fechas, que serán la del 18 y la del 25 de octubre. Recuerden que el 25 de octubre el Vigía no juega porque tiene la fecha libre. Entonces tendría que ajustarse al horario del día 18 en Sabaneta, en el Tito Sala, frente al Atlético Barinas, que según el reglamento contempla que las dos últimas jornadas se juegan a la misma hora, el mismo día. Así que ese día, 18 de octubre, juega el Vigía en Sabaneta y todos los equipos inmersos en fútbol de segunda división de nuestro país juegan a la misma hora y el mismo día. Si es el domingo 18, juegan todos el domingo. Si es el sábado 17, juegan todos el sábado 17. Pero por ahora estamos manejando la fecha del 18 en el Tito Sala de Sabaneta, en el estado Barinas. Lo que sí aseguro es que el próximo domingo en el Gato, frente a Ureña Sport Club, jugaremos nuestro último partido de local, el penúltimo del torneo, frente al Ureña Sport Club, para seguir soñando. Hay que ganar para seguir soñando. Ya el Vigía suma 40 puntos. Solo en este torneo ha sumado 33. Y es líder del grupo en este torneo, por encima de Lara. Y 7 puntos que sumó en la apertura son 40 puntos. Por ahora, seguimos soñando en la clasificación 9 con 11. Avanzamos con más del Reguenato. Música nueva. Como todos los lunes, aquí está lo más reciente para Stalin Milano. Hasta hoy. Disfrútenlo aquí en el Reguenato, donde nacen y se hacen los éxitos. Por Acción 104.5, La Diferencia en el dial. Hasta las 10 de la mañana, Reguenato.

Hasta hoy, estar en Milano, acá en el Reguenato. Música nueva para ustedes como todos los lunes. Hoy lunes 5 de octubre del año 2026. Se nos ha ido el fluido eléctrico. Estamos con nuestro sistema de emergencia acá en Acción 104.5. El sistema eléctrico ha fallado en la línea del hospital en la que estamos nosotros conectados, y estamos con nuestro equipo de emergencia para poder estar al aire con ustedes a esta hora de la mañana, cuando son las 9 de la mañana con 17 minutos. 0414-755-0495 para que te comunique vía mensaje de texto, vía WhatsApp, vía CanTV, 0275-881-2240. Nuestras redes sociales, nos pueden seguir en Instagram, Acción 104 Vigía, en TikTok, Acción 104.5 FM, y mis redes personales en Instagram, Acción Jorge Piso Buitrago, y en TikTok, Telegram, Facebook, Jorge Buitrago. Avanzamos con más del Reguenato. Música nueva para ustedes, como todos los lunes, hasta las 10 de la mañana. Esto es Reguenato, 0414-755-0495, hasta las 10 de la mañana. Avanzamos con más. Lenier Micha. Fue tan fácil. Hasta las 10, Reguenato, récord de sintonía, donde nacen y se hacen los éxitos.

Qué fácil fuera Lenieri, Micha, Gan, Enrique Nato, récord de sintonía por Acción 104.5. FM 0414-755-0495 para que te comuniques vía mensajería de texto, vía WhatsApp 0414-755-0495. Este es Reguenato, récord de sintonía. Dice por acá, muy buenos días, Jorge. ¿Será que me puede complacer a la señora Maribel Márquez? Está de cumpleaños hoy en el barrio San Isidro, full oyente del Reguenato. Saludos para la señora Maribel Márquez, allá en el barrio San Isidro, disfrutando del Reguenato. Nosotros avanzamos con más hasta las 10 de la mañana. Música nueva, como todos los lunes, aquí está lo más reciente para los chiches del vallenato. ¿Qué me faltó? Disfrútenlo aquí en el Reguenato, donde nacen y se hacen los éxitos. 9:20 minutos.

0: ¿Qué me faltó? Lo decía Los Chiches del Vallenato. Música nueva para todo, como todos los lunes, para todos ustedes. Lo más reciente para Los Chiches. ¿Qué me faltó? Son las 9 de la mañana con 24 minutos. No se vayan, no se muevan. Ya venimos con más. 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
0: 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Todo a tasa BCB, todo en un solo lugar, y también puede pagar con caché en la Avenida 15 del Vigía. 9 de la mañana con 31 minutos, avanzamos con más del reguenato hasta las 10. Música nueva, lo más reciente para Micro TDH. Segunda cita.

0: Micro TDH junto a Piso 21, segunda cita, música nueva para ustedes como todos los lunes. 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Avanzamos con más. 9 de la mañana con 35 minutos.
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0: Pero me voy de ti, Jorgito Celedón, acá en el Reguenato. Música nueva para ustedes, como todos los lunes, lunes 5 de octubre del año 2026. Son las 9 de la mañana con 39 minutos. No se vayan, no se aparten, ya venimos con más. 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
1: 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Bueno, mañana con 46 minutos, avanzamos con más, ya para nuestra despedida del Reinato, hoy lunes con música nueva, como todos los lunes. Lo más reciente para Jesús Miranda, el Chino, Ignacio Mendoza, Nacho, Mosca.

0: Ahí estaba lo más reciente para Jesús Miranda, Chino, Ignacio Mendoza, Nacho, Chino y Nacho Mosca. Nos vamos del Reguenato, muchas gracias en nombre de todo el equipo que hace posible el Reguenato y de toda nuestra selecta pauta de publicidad. 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No se vayan, ya viene Yacibel Herriano, Diego Subero, consigue la ruta. Recuerden, usen la mente para que luego no se lamenten. Que Mediano siga bendiciendo. Cha, cha, cha, cha, cha, cha, olín.
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0: 6 minutos.
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2: Hola, hola, amigas y amigos. Muy buenos días. Sean todos bienvenidos una vez más a este espacio. Su espacio Sigue la Ruta por Acción 104.5 FM. La diferencia en el dial. Bienvenidos hoy lunes, inicio de semana, lunes 5 de octubre del año 2026, cuando son las 10:10 de la mañana desde la ciudad del Vigía, Estado Mérida, Venezuela. Les damos los muy buenos días. Y les damos los buenos días en nombre de todo nuestro equipo de trabajo en la presidencia de la radio, la licenciada Carmen Beatriz Márquez de Rodríguez. En la gerencia general, el licenciado Jimel Guerrero. En la dirección comercial, abogado Jessis Belli Arellano. En la gerencia técnica, el ingeniero Miguel Rodríguez y José Aurelio El Pollo Márquez, quien también nos acompaña en grabación, edición y montaje. En el control master nos acompaña Gabriel Paredes. En la planta transmisora, el señor Algemiro Velandia. Y en la animación, conducción y producción de este espacio, sus servidores Diego Subero y Yesisbeli Arellano, certificado locutor número 60367, expedido por la Ilustre Universidad del Zulia, productor nacional independiente bajo el número 32830, expedido por el Mixi, y miembro activo de la Asociación de Locutores Profesionales y Afines de El Vigía, Asolobi. Esto es Sigue la Ruta desde las 10 de la mañana y hasta las 12 del mediodía por Acción 104.5 FM. Recuerden que pueden escucharnos en cualquier parte del mundo a través de la web www.accion1045fm.com, seguirnos en Instagram @accion104vigía y ver todo nuestro contenido a través del TikTok como Acción 104.5 FM. Y luego de un fin de semana bastante interesante, bastante recargado de energías, volvemos a laborar para todos ustedes. Hoy lunes, inicio de semana, lunes 5 de octubre. Y les adelanto que ayer estuve en un viajecito por la hermosa tierra del estado Táchira. Pero más adelante les cuento detalles sobre este viaje y lo que tenemos pensado hacer más adelante. Así que ustedes no se despeguen de la programación de Sigue la Ruta por Acción 104.5 FM, la diferencia en el dial. A esta hora, 10 de 12 minutos, nosotros avanzamos con más de Sigue la Ruta. 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

0: 10, 20 minutos. 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

0: 10:28 minutos de la mañana. Continuamos en Sigue la Ruta por Acción 104.5 FM, La Diferencia en el Dial. 0414-733-5732 es el número de contacto para que usted interactúe con nosotros en la mañana de hoy.
1: Hoy lunes 5 de octubre del año 2026, disfrutando de nuestra programación de Acción 104.5, 10:28 minutos de la mañana. Gracias a ustedes por conectarse desde ya, activos al 0426-279-5274, 0426-279-5274.
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0: Bueno, y es de conocimiento de ustedes, pero igual desde este espacio celebramos la victoria del Vigía Fútbol Club. 4-2. El pasado sábado. Y con esa victoria un poco más cerca y con la fe intacta de la clasificación a la siguiente fase de la Liga Futbe 2. Así que la invitación desde ya a todos ustedes y nos unimos a esta campaña el día domingo 11 de octubre. Todos al estadio Ramón El Gato Hernández a apoyar y alentar a nuestro Vigía Fútbol Club en una nueva final ante el conjunto fronterizo, pero no el Real Frontera, el conjunto fronterizo de Ureña. Viene a la ciudad de El Vigía el día domingo 11 de octubre, así que todos al estadio Ramón El Gato Hernández porque se juega una final, se disputa una final en nuestra ciudad, y qué mejor manera de ser nosotros el jugador número 12. El día domingo 11 a las 13:30 de la tarde.
1: 10:30 minutos, y bueno, recalcar también la tabla de posiciones momentáneamente, como está en el terminar de esta jornada número 33. Jornada número 33. El Vigía marcha sexto lugar con 40 unidades. Empata en puntos con el Zamora 2, pero Zamora con un partido menos. Ureña en el cuarto lugar con 46 unidades. Y lo importante que es para el Vigía Fútbol Club sumar de tres. Porque
0: ante Ureña, claro.
1: Ante Ureña, ganando a la Ureña, se colocaría prácticamente a 3 puntos de la clasificación directa al Vigía. Por supuesto, esperando resultados del Zamora. Esperando una caída del Zamora o un empate quizá. Si es mejor una caída, pues bueno, mejor la caída. Mejor la caída del Zamora. Pero con esas grandes probabilidades de el Vigía clasificar a la siguiente fase. Recordando ese mal inicio de campaña que tuvo el Auriverde. Y luego ese renacer como el ave fénix de entre las cenizas. La buena campaña que está haciendo a partir de ahora el conjunto Auriverde con esas grandes oportunidades de clasificar a la siguiente fase. Solo 6 puntos lo separan el Vigía. ¿A falta de cuántas jornadas? 3 jornadas.
0: Faltan 3.
1: 3 jornadas.
0: Pero el Vigía juega 2. No, es que el Vigía juega 2.
1: El Vigía juega 2.
0: Porque el Vigía descansa en la última jornada.
1: Ok, entonces el Vigía obligado a ganar y esperar resultados.
0: Sí, señor. Pero con la fe intacta. Por ahí ya veía parte del trabajo que hace Rubén Ramos en redes. 99%.
1: Uno de probabilidades, 99% de fe.
0: Perdón, sí, 1% de probabilidades, 99% de fe. Y eso es cierto, tenemos la fe. Este sí es el verdadero mano, tengo fe. Ay, y el verdadero el renacer de mi Vigía querido. De verdad que sí, porque realmente vemos cómo solamente sumando 7 puntos en la primera fase de esta temporada 2026 y ganando básicamente todos los compromisos, exceptuando uno en condición de visitante, pues se ha logrado sumar la suficiente cantidad de puntos como para estar metidos en la pelea de la clasificación. No la tenemos asegurada, pero estamos allí muy próximos a la clasificación y con ese 99% de fe esperamos que el Vigía Fútbol Club logre entonces avanzar a la siguiente fase.
1: Son las 10:32 minutos de la mañana. Avanzamos con más de Sigue la Ruta por Acción 104.5 FM, La Diferencia en el Dial.

0: 10:39. 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

0: 48 minutos.
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0: 11, 5 minutos de la mañana. Les damos la bienvenida a la segunda hora de Sigue la Ruta por Acción 104.5 FM, la diferencia en el dial. Bienvenidos a la segunda hora disfrutando de la excelente pauta musical. Hoy lunes, inicio de semana, hoy lunes 5 de octubre.
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0: Diego, antes que usted llegara, yo les estaba contando a la audiencia que ayer emprendí un viaje a las fabulosas tierras del Táchira. Qué estado tan bonito. Realmente los Andes venezolanos son tierras definitivamente bendecidas. Cuando usted emprende esos viajes por las zonas montañosas de nuestros Andes venezolanos, no sé si le ha pasado, pero usted no se ha preguntado de pronto cómo hicieron todo esto. ¿Cómo carreteras tan largas, tan bien hechas, en medio de una enorme montaña? O sea, ¿cuándo hicieron esto? ¿Cómo hicieron esto? Pues son tramos muy largos. ¿Cómo llegó gente a poblar estas zonas? ¿Y cómo hicieron todo esto? Y usted ve grandes estructuras, sobre todo las estructuras que tienen que ver con lo religioso, las iglesias, las plazas, que por lo general donde hay una Plaza Bolívar, pues bueno, ahí se ubica la iglesia católica. Y son estructuras, son unos proyectos arquitectónicos muy coloniales, enormes. Y usted dice, ¿cómo fue esto? ¿Cómo se originó todo esto? No sé si le ha pasado, Diego. Diego no ha paseado.
3: Sí.
0: Diego es que no ha paseado.
3: Estaba pensando justamente porque a mí el lugar donde me gusta siempre estar en esos lugares en Bailadores. Yo amo estar en Bailadores. Y en esa ruta pasa lo mismo. Las calles, las subidas,
0: las
3: casas. Cuando llegas a la zona de... Eso es en Las Tapias. Y uno se pregunta, ¿cómo hicieron para poder construir todo eso y que hayan esas casas
0: allá arriba?
3: Arriba. Y son subidas que el que no sabe manejar moto
0: no sube.
3: No sube. O se cae por el barranco. Porque son subidas empinadas. Para allá no suben cualquiera. Y ves a las personas subiendo en sus motos, con personas, con pesos, y uno, wow.
0: ¿Cómo
3: y
0: es
3: las
0: posible
3: casas
0: esto?
3: Construidas, las minas que hay allá. Inclusive estando ahí en ese sector, hay montañas mucho más arriba. Y se ven la siembra, se ven camiones cargando la siembra.
0: Eso también es parte, ¿no? El
3: o,
0: cómo.
3: Por ejemplo,
0: la agricultura.
3: Subiendo a Mérida, hay una zona donde desde lejos se ven las calles que van directo a los pueblos del sur también.
0: Ah, sí, parece como un zigzag.
3: Como un zigzag, y uno se pregunta,
0: ¿Cómo hicieron eso?
3: ¿Cómo llegó uno hasta allá? Algún día emprenderé ese viaje.
0: Por los pueblos del sur. Bueno, yo emprendí un viaje en conjunto con mi familia, así que papá, gracias por llevarnos. Porque no solamente fue un viaje, o sea, no un viaje de vamos a conocer, no, más bien fue un viaje de vamos a recordar. Fuimos a Pueblo Hondo. E irónicamente se llama Pueblo Hondo, pero queda en la cima de una montaña, en el estado Táchira. Y bueno, salimos temprano acá de la ciudad del Vigía, recorriendo La Tendida, Hernández, San Simón, hasta llegar a Pueblo Hondo. Fuimos a La Grita, fuimos al Santo Cristo de La Grita, estuvimos en el centro de La Grita, retornamos nuevamente a Pueblo Hondo y otra vez hacia abajo hasta la ciudad del Vigía. Si usted quiere conocer un pueblo donde todos somos familia, vaya a Pueblo Hondo. Son contadas las familias que hay. Y es un pueblo muy bonito. Al final, bueno, todos los pueblos de los Andes venezolanos siempre son pueblitos muy bonitos, llenos de gente muy cálida. Donde usted va,
3: la gente cálida, la gente.
0: Donde si usted visita a 5 tías durante ese día, prepárese para tomarse 5 tazas de café. Porque donde usted llega, le ofrecen café. Y ese abrazo tierno y cálido, a pesar de que es una zona fría, la gente es muy cálida y tiene mucho, mucho amor, realmente, mucha esencia. y un buen espíritu para compartir. Así que, y aparte que ya llega la señal de Acción 104.5 FM. Y el pensado es ir antes que se termine este año y poder hacer una transmisión en vivo desde Pueblo Hondo, porque tenemos nosotros audiencia de Hernández, siempre nos dan nuestros saludos. Entonces, qué bonito poder compartir con este gentilicio tachirense, poblondero, como dice mi papá, y con toda esta gente de esa zona, que también es territorio Acción 104.5 FM. Voy a aprovechar para enviarle un saludo muy especial al señor Víctor Sánchez, que es agricultor allá en Pueblo Hondo. Me dijo que me iba a pasear por sus sembraríos de fresa, porque ayer no nos dio tiempo, pero cuando vuelva a ir, para allá vamos. Casi nada, me invitaron para las fresas, como no me gustan casi. Y también, bueno, a todos los primos, porque a todos son primos. A todos los primos, a la familia Aldana, a la familia Arellano, a la familia Guerrero. Y a todas esas familias bonitas que hacen vida en el estado Táchira y a donde llega nuestra señal de Acción 104.5. El compromiso con ustedes es regresar y poder compartir también un poquito de esta historia llamada Acción allá directamente desde todas estas zonas altas del estado Táchira.
3: Son ya las 11 con 12 minutos. Vamos a avanzar con más de la selecta pauta musical en Siguiendo la Ruta por Acción 104.5 FM. Bueno, la que siguió la ruta fue Yesibel el día de ayer.
0: Así es.
3: Avanzamos con más de la selecta pauta musical en Sigue la Ruta.

0: 11, 15 minutos. 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

0: 11:24 minutos de la mañana, continuamos en Sigue la Ruta por Acción 104.5 FM, la diferencia en el día lunes 5 de octubre, en este inicio de semana, también prácticamente inicio de este nuevo mes. A propósito, el viernes ya inició la temporada gaitera, 104, hoy continúa claro de sí. 2 a 4 con Dilmero Urdaneta, un ícono de la radio, el señor Dilmer Urdaneta.
1: Y el conocedor más conocedor de todos los conocimientos.
0: De la gaita zuliana, así es. Así que hoy, 2 de la tarde, para que no se lo pierdan, Gaiterísimo 104.
1: Qué miedo hay Angélica con esa libreta. Hoy se nos alegró el día porque llegó Angélica.
0: Llegó temprano Angélica.
1: Y trajo tostones. Bueno, ustedes ya lo saben, la buena gaita zuliana ya inició. En Acción 104.5 con Gaiterísima 104. Nos acercamos a la época más bonita del año, la época decembrina, y muy pronto estaremos en esa cuenta regresiva para recibir el año 2027, Dios mediante y Dios así lo permita.
0: Así es, así que bueno, ya lo saben, el inicio de la temporada gaitera de 2 a 4 de la tarde, de lunes a viernes. Gaiterísimo 104, avanzamos.
1: Así de crujientes son los tostones de Angélica.
0: 11:26 minutos de la mañana. Avanzamos con más de la selecta pauta musical.

0: 11:32 minutos. 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

0: 11:42 minutos de la mañana. Continuamos en Sigue la Ruta, ya casi llegando al final del programa por el día de hoy. Cumplimos con el servicio público. Ha llegado acá a la estación una carpeta amarilla con documentos a nombre de María Elizabeth Bracho Márquez. Llegó una carpeta con documentos a nombre de María Elizabeth Bracho Márquez. Puede pasar por acá por la estación radial y retirar con su cédula de identidad. Finalmente llegamos a la parte de culminar este programa por el día de hoy. Gracias a todos ustedes por estar en sintonía. Nos escucharemos nuevamente el día de mañana, martes 6 de octubre. Octubre que está pasando y transcurriendo extremadamente rápido. Ya lo decía Rafael. Viernes, sábado, domingo, octubre, noviembre y diciembre. Y Angélica, mírala, por allá ya está ya trabajando, consiguiendo los estrenos, mírala. Donde usted la ve, ya está consiguiendo los estrenos. Consiga para todos. Diego, nos vamos, nos despedimos por el día de hoy. Y lo hacemos en nombre de nuestro equipo de trabajo en la presidencia de la radio, la licenciada Carmen Beatriz Márquez de Rodríguez. En la gerencia general, el licenciado Jimel Guerrero.
1: En la dirección comercial, el abogado Jessis Belli Arellano.
0: En la gerencia técnica, el ingeniero Miguel Rodríguez y José Aurelio El Pollo Márquez, quien también nos acompaña en grabación, edición y montaje.
1: En la planta transmisora, el señor Argemiro Velandia.
0: En los controles, Gabriel Paredes.
1: Y quien tuvo el inmenso placer de acompañarles o de llevarles 120 minutos de la mejor programación en la animación, conducción y producción del espacio. Por acá este servidor, Diego Subero, certificado de productor nacional independiente bajo el 32.776, junto a Jessis Belli Arellano.
0: Certificado de locutor número 60.367, expedido por la ilustre Universidad del Zulia. Productor nacional independiente bajo el número 32.830, expedido por el Mixi. Miembro activo de la Asociación de Locutores Profesionales y Afines de El Vigía Azolobi. Hasta aquí, Sigue la Ruta por el día de hoy. Nos despedimos de todos ustedes. Ya viene el noticiero con Rafael Wax y los invitamos a seguir conectados a La Diferencia en el dial. Recuerden que hoy es el segundo programa de Gaiterísima 104 con Dilmero Urdaneta por Acción 104.5 FM.
1: Así que nos despedimos y gracias por estar en sintonía de nuestro programa y ya estaremos con ustedes nuevamente el día de mañana, Dios mediante. Nos despedimos, será hasta una próxima oportunidad y chao, chao.
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11: 11:47 minutos.

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0: 11:51 minutos. 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
8: Ahora
9: 12. 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Ahora, escuchemos las gloriosas notas del himno nacional de la República Bolivariana de Venezuela. Letra, Vicente Salias. Música, Juan José Landaeta.

Himno del Estado Mérida. Música Gil Antonio Gil. Letra Antonio Febres Cordero.

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0: 12:06. 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
2: Señoras y señores, tengan todas y todos muy buenas tardes, sean bienvenidas y bienvenidos a la emisión estelar de su noticiero Acción, correspondiente a hoy lunes 5 de octubre de 2026, en el cual estaremos laborando con mucho cariño en la central informativa, el licenciado John Baoque. Control técnico, Angélica María Varela. En la planta transmisora, el señor Algimiro Velandria. Grabación, edición y montaje, José El Pollo Márquez. En la gerencia técnica, ingeniero Miguel Rodríguez y José El Pollo Márquez. En la dirección comercial, abogada Yesidelia Arellano. Gerencia general, licenciado Jimel Guerrero. Presidencia, licenciada Carmen Beatriz Márquez. Y narrará para ustedes Rafael Guam. 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

0: Son las 12:19 minutos de hoy, lunes 5 de octubre de 2026. Vamos con noticias y detalles. Hallan sin vida a un venezolano dentro de una habitación en alquiler en Panamá. Las autoridades de Panamá investigan la muerte de Darwin José Peña, venezolano de 38 años, cuyo cuerpo fue localizado dentro de una habitación de alquiler en el sector Carrasquilla, en la ciudad de Panamá. El hallazgo ocurrió luego de que residentes del inmueble alertaran sobre un fuerte olor proveniente de la habitación y manifestaran preocupación por la ausencia de Peña durante varios días. El ciudadano venezolano se encontraba alquilado en una vivienda multifamiliar ubicada en las inmediaciones del establecimiento Oro Moreno en el corregimiento San Francisco. Tras recibir la alerta, agentes de la Policía Nacional acudieron al inmueble y localizaron el cuerpo de Peña sin signos vitales. El procedimiento lo realizaron funcionarios del Instituto de Medicina Legal y Ciencia Forense y de la Fiscalía Metropolitana de Panamá. Son las 12:20 minutos y niña venezolana de 7 años muere al ser apuñalada en plena calle de Chicago. El luto y la indignación se han apoderado de la comunidad tras confirmarse la muerte de la niña Edimari Hernández Chacón, venezolana de tan solo 7 años, quien perdió la vida el sábado 3 de octubre tras ser brutalmente apuñalada por una mujer en el barrio Chactán, al sur de Chicago. De acuerdo con el reporte oficial del Departamento de Policía de Chicago, el violento suceso ocurrió en la cuadra Suncontay Avenida, la pequeña originaria de Villa Rosa, en el municipio García de la Isla de Margarita, en el estado Nueva Esparta. Caminaba por la zona cuando una mujer adulta se le acercó de repente y blandió un objeto punzante y la atacó por la espalda en múltiples ocasiones. El horror del ataque conmovió a los transeúntes que presenciaron la agresión, quienes no dudaron en intervenir de inmediato. Los ciudadanos lograron retener la sospechosa en el lugar de los hechos hasta la llegada de las autoridades policiales. Son las 12:22 minutos, seguimos con más información. Y los propios habitantes de Las Virtudes y poblados vecinos de Tulio Febres Cordero y San Cristóbal de Toronoy repararon artesanalmente el puente Arizona. Habitantes de Las Virtudes del municipio Tulio Febres Cordero y San Cristóbal de Torondoy de Justo Briceño, ante el deterioro que presentaba el puente Arizona y para no quedar incomunicados, se pusieron a manos a la obra para tratar de mantenerlo en pie y lo repararon artesanalmente. Chelino Godoy, habitante de la zona, organizó a los vecinos que participaron en esta importante acción. Informó que varias personas colaboraron con materiales para evitar que la estructura colapsara. Indicó que pese al esfuerzo, los trabajos son temporales y aún esperan la construcción de un puente adecuado por parte de las autoridades para no quedar incomunicados. Son las 12:23 minutos, avanzamos con más de la emisión estelar del Noticiero Acción. Y ya se está haciendo viral al primero que agarraron botando basura en la vía Prado Hermoso. Se trata de un señor adulto mayor, conductor de un taxi, que sin pena ni vergüenza arrojó 2 bolsas de basura en plena vía que ya estaba limpiecita o está limpiecita. La limpiaron las cuadrillas de mi vigía querido a través de la alcaldía del municipio Alberto Adriani. Pero personas inconscientes todavía arrojan basura. Pero gracias a un vecino que hacía su ronda. Porque yo les dije, Yo le dije, pónganse de acuerdo y se turnan para cazar a las personas que arrojan basura. Y allí lo cazaron, arrojando la basura. Lo hicieron devolver como 200 metros de retroceso para que recogiera la basura. Pero gracias a Dios nada más que estaban esas dos bolsitas que él mismo arrojó. Porque si hay más, le toca recogerlas todas. Así que ya están en las redes sociales. Ya por lo menos lo vi en los estados. A estos señores que sin conciencia arrojan la basura donde ellos les parezca mejor. Y entonces ahora, señores, van a ser colocados en las redes sociales. Así que ojo pelado. Son las 12:25 minutos, seguimos con más información. Y un motorizado falleció en un accidente en el municipio Francisco Javier Pulgar. Un lamentable hecho vial se registró la noche de ayer domingo 4 de octubre, que dejó como saldo un joven fallecido en la vía principal de Cuatro Esquinas, Guayabones, a la altura de la Hacienda El Tesoro, ubicada en la parroquia Carlos Quevedo del municipio Francisco Javier Pulgar. De acuerdo con el reporte emitido por el Sistema Nacional de Gestión de Riesgo Redán Occidental Suedán Zulia a través del cuadrante de Paz 02, el incidente consistió en el deslizamiento de una moto fuera de la vía. Al lugar del suceso, las comisiones de rescate corroboraron el deceso del conductor de la unidad, que fue identificado como Nerio José Rincón Bravo, de 24 años de edad, quien conducía una moto ABA modelo Jaguar de color negro. El informe preliminar de los equipos de emergencia indicaron que el ciudadano presentó una fractura en el miembro superior a nivel del húmero y una herida abierta en la bóveda craneal. En el lugar de los hechos se presentaron funcionarios de los bomberos, Protección Civil y la Policía Nacional Bolivariana. Dos.
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0: A las 12:27 minutos hacemos el contacto. Adelante, licenciado. Buenas tardes.
2: Buenas tardes, Rafael Guacho. Buenas tardes, querida audiencia. Aquí están las informaciones más importantes en materia de sucesos. Les vamos a contar cómo va el caso de la tragedia familiar ocurrida en el páramo de Mérida. 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Bien, Rafael, el estado de Mérida ha estado conmocionado por lo ocurrido en el páramo, donde un hombre, una mujer y una niña fallecieron. Esto fue cuando el conductor de un camión, por causa que no se han informado, perdió el control de esa pesada unidad y cayó por un profundo barranco, tanto que fue a parar a otra calle que estaba después de el barranco. Las víctimas han sido identificadas como Robert Villamizar Pérez, 29 años de edad, Yuleidy Villamizar, 34 años y una niña de tan solo año y medio de nacida. Una joven sobrevivió, Carla López, de 22 años de edad, con apenas traumatismos generalizados. Ella es la mamá de la niña que falleció en el suceso. ¿Por qué se salvó? Se ha dejado entrever que en medio de la caída del camión, ella salió espléndida del mismo y por ese motivo fue que quedó con vida y solamente sufrió politraumatismo generalizado. De todas formas, por supuesto, está delicada en un hospital de la zona del Páramo, donde luego la refirieron al Hospital Universitario de Los Andes. La Policía Nacional Bolivariana, Sección Tránsito, Cuerpo de Bomberos, Protección Civil, trabajaron en este terrible suceso. También desde Tobar nos informan que un hombre resultó herido en el sector Las Cruces de la parroquia Lamparo de Tobar, un motorizado. Jesús Nazaré Méndez Carrero, 32 años de edad, iba en una moto modelo EK Express color azul y colisionó con una camioneta también azul. Sufrió allí traumatismos generalizados y también heridas graves en una pierna. La camioneta era conducida por un hombre de 57 años, lo acompañaba una dama, ambos ilesos en el suceso. El cuerpo de bomberos de Tobar llevó al herido al Hospital San José de Tobar. Rafael, por aquí nuestro querido amigo Freddy Alvarado nos envía un fallecido en un accidente en el municipio Francisco Javier Pucar, pero no sé, Rafael, si ya tú lo dijiste.
3: En la vía Guayabones.
2: Sí, dice en la vía Cuatro Esquinas Guayabones, ya está listo.
3: Correcto.
2: Ok, Rafael, wow. Vamos a saludar aquí, Rafael, estoy en el Vigía con una tragedia. 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Aquí estamos, Rafael, con estos calores que van, no podemos andar sin aire acondicionado. John Bao, que se lo recomienda. Un abrazo.
0: Saludos, licenciado John Bao, que bueno que se refresquen bien. Yo sé que están tomando guayacolito, pero no quisieron decir nada, ¿no? Pero si me invitan, no hay problema.
2: Véngase.
0: Bueno, saludos pues allá al, ¿cómo ha pedido decir? Al
2: centro auto de refrigeración, centro de refrigeración automotriz
0: El Chulo.
2: El Chulo, se trae para ahí.
0: Bueno, allá nos vemos. Son las 12:32 minutos, avanzamos con más de la emisión estelar del Noticiero Acción. Bueno, nos dicen los habitantes de Prado Hermoso que están cazando a los que arrojan basura en el sector Prado Hermoso. Les están haciendo recoger nuevamente los desechos. Actualmente se encuentra todo limpio porque la comunidad y mandó a hacer unos avisos reflectivos con ilustraciones y ya están colocados en todo el sector. Pronto estarán buscando las cámaras espías para denunciar los infractores y sea la ley que les imponga la debida o las debidas sanciones que correspondan. Basura no es el que se es lo que se arroja, sino más bien quien lo hace, nos dicen los habitantes de Prado Hermoso. Mientras tanto, ellos están, van a estar camuflados como los francotiradores, que se camuflan de ¿cómo se llama? De la naturaleza. Se van a disfrazar de matas, de árboles, de arbustos, y allí van a cazar en ese sector todo aquel que arroja basura. Si no, miren mi estado y los estados que ya se está haciendo viral del primero que agarraron con las bolsas en la mano. Son las 12:33 minutos, avanzamos con más información en la emisión estelar del Noticiero Acción. Y un trágico hecho vial se suscitó en el sector El Manguito del municipio Colón. Un accidente de tránsito registrado la noche del sábado en el sector El Manguito de la parroquia Uribarri del municipio Colón dejó como saldo un trágico, un ciudadano fallecido y otro lesionado. El hecho movilizó a distintos organismos de seguridad y rescate. De acuerdo con el parte oficial, la alerta se generó cuando transeúntes informaron en la estación policial sobre una colisión entre una moto y una bicicleta, advirtiendo que el ciclista requería asistencia médica de urgencia. Comisiones policiales y de rescate se trasladaron de inmediato al lugar, corroborando la colisión entre una moto marca MD Joaquín modelo Águila de color azul y una bicicleta. En el sitio del impacto falleció de manera instantánea el conductor de la motocicleta, identificado como Cristian Tomás Márquez Torres, de 30 años de edad, residenciado en la vía principal del sector El Manguito. Por su parte, el ciudadano que conducía la bicicleta fue identificado como José Benito Villalobos, de 66 años, también residenciado en El Manguito. Al lugar acudió una unidad de ambulancia del cuerpo de bomberos, quienes brindaron los primeros auxilios al ciclista y lo trasladaron de urgencia al Hospital General 13 de Santa Bárbara. En dicho centro asistencial fue evaluado por la galeno de guardia, quien le diagnosticó traumatismo encefalocraneal leve y escoriaciones múltiples en la rodilla izquierda. Funcionarios de la División de Investigación de Accidentes de Tránsito Terrestre de la Policía Nacional Bolivariana fue el organismo encargado de realizar las experticias técnicas y el levantamiento correspondiente. 12:35 minutos. Atacaron un abasto con una granada. Un adulto mayor resultó herido la tarde del sábado 3 de octubre tras ser un atentado con artefacto explosivo perpetrado contra un establecimiento comercial en el municipio Cabimas del estado Zulia. El despliegue de los cuerpos de seguridad permitió la captura de dos presuntos implicados pocas horas después del hecho. El ataque ocurrió en la calle Panamá del sector R5, perteneciente a la parroquia La Rosa. Delincuentes lanzaron una granada contra un abasto de víveres que era atendido por su propietario, un hombre de la tercera edad, quien sufrió lesiones por el impacto de las esquirlas. Tras la explosión, el comerciante recibió los primeros auxilios en la clínica PDVSA de Cabimas. Posteriormente, debido a la naturaleza de sus heridas, fue referido al Hospital Coromoto de la ciudad de Maracaibo, donde los reportes médicos indican que se encuentra estable. El atentado incendió las alarmas del organismo de seguridad, comisiones mixtas de la Policía Nacional Bolivariana, adscrita a la Dirección de Acción Estratégicas y Tácticas y la Dirección de Investigaciones Penales, implementaron un operativo de búsqueda en la zona de la costa oriental de El Lago. Son las 12:37. Minutos, seguimos con más información porque la noticia jamás descansa. 5 detenidos en riña colectiva en el municipio Francisco Javier Pulgar. Funcionarios adscritos al Cuerpo de Policía Bolivariana del Estado Zulia, perteneciente al Centro de Coordinación Policial Francisco Javier Pulgar, detuvieron a 5 ciudadanos durante la mañana del domingo tras verse involucrados en una riña colectiva y oponer resistencia a la autoridad en la vía principal del sector 4 esquinas de la parroquia Carlos Quevedo. El procedimiento se llevó a cabo aproximadamente a las 6:30 de la mañana, enmarcado en la Gran Misión Cuadrante de Paz, bajo los lineamientos del director general de la policía, comisario general Sergio Antonio Villasamil Rondón, y la supervisión del director del Centro de Coordinación Policial 17, comisario jefe Kenny Silva. Comisiones policiales que realizaban labores de patrullaje motorizado atendieron una llamada anónima de una ciudadana cooperante que alertó sobre una pelea campal en plena vía pública. Al llegar al sitio, los uniformados visualizaron a varias personas agrediéndose con golpes de puño tras darle la voz de alto, a la cual hicieron caso omiso en un principio. Los involucrados cesaron la riña al ser interceptados plenamente como por los funcionarios activos. Durante el protocolo de verificación, los ciudadanos se negaron rotundamente a ser revisados bajo consignas hostiles, por lo que los efectivos aplicaron el segundo nivel de uso progresivo y diferenciado de la fuerza. Concentrado en el diálogo, se procedió al respectivo esposamiento y traslado de los implicados. Los detenidos quedaron plenamente identificados como Yolimar Serrano Bermúdez Avendaño, de 31 años, Juan Carlos Navarro Mendoza, de 35 años, Orlando de Jesús Durán Navarro, de 20 años, Edwin José Castillo, de 37 años, y Jorge Joel Quintero Mendoza, de 25 años. Los aprehendidos fueron trasladados al Centro de Diagnóstico Integral de Pueblo Nuevo, El Chivo, donde la doctora de guardia diagnosticó que se encontraban en buen estado de salud general, sin lesiones graves, pero bajo los efectos del alcohol. Son las 12:40 minutos y hubo movimiento en el municipio Francisco Javier Pulgar. Detenido un hombre que estaba huyendo desde hace 30 años. Patrulleros del servicio motorizado del Cuerpo de Policía Bolivariana del Estado Zulia capturaron a Johnny José Barbosa Urdaneta, de 49 años de edad, quien se encontraba prófugo de la justicia desde hace 30 años tras estar solicitado por el delito de homicidio intencional en la subregión del Sur del Lago.

La aprehensión se llevó a cabo durante labores de patrullaje preventivo en el cuadrante de paz número 2, parroquia Carlos Quevedo, del municipio Francisco Javier Pulgar. Al momento de la verificación de datos a través del sistema de investigación e información policial, el sistema reflejó la orden de aprehensión requerida por el juzgado quinto de primera instancia en lo penal del estado Zulia, con fecha de 10 de diciembre de 1996, además de oficio emitido por la delegación municipal Maracaibo del 6CPC desde el 20 de marzo de 1996. Son las 12:41 minutos y cayó el cerrudo en Santa Bárbara de Zulia. Un golpe frontal definitivo a la delincuencia organizada en el marco de las labores de seguridad ciudadana y resguardo fronterizo. Efectivos de la Guardia Nacional Bolivariana adscrito al comando de zona número 11, el destacamento número 115, lograron la aprehensión de Ángel Custodio Cerrudo Cerrudo, ciudadano solicitado por la justicia y señalado como presunto colaborador directo de un grupo estructurado de delincuencia organizada. El procedimiento se llevó a cabo en el puesto de atención al ciudadano Curva de Colón, ubicado en la carretera Santa Bárbara, encontrado del municipio Colón del estado Zulia. Gracias a labores de inteligencia y trabajo de campo, los funcionarios interceptaron al individuo sobre quien pesaba una solicitud de captura emitida por la delegación municipal de San Carlos de Zulia. Son las 12:42 minutos. 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
3: Son las 12:52 minutos. Avanzamos con más de la emisión estelar del Noticiero Acción. Tenemos por acá una carpeta con unos documentos que pertenecen a María Elibet Bracho Márquez. María Elibet Bracho Márquez tiene una carpeta amarilla en una bolsita de color morado con dorado, con anillo dorado. Están en esta emisora, pueden pasar a retirarlo. Son las 12:53 minutos. A ver, tengo por acá a Faraón Producción. ¿Ustedes se acuerdan de Faraón Producción? Bueno, por aquí está entre nosotros, porque el próximo 18 domingo a las 4 de la tarde será el gran evento de las guerreras K-pop en concierto, que será para toda la familia, especialmente para los más chiquitines de la casa. 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Que van a estar allí pues deleitando a todos los niños, las guerreras K-pop. Bueno, a ver, Faraón, buenas tardes, bienvenido al Noticiero Acción. ¿Y cuáles son las promociones, cuáles son las buenas noticias para los más pequeños de la casa? Buenas tardes.
4: Buenas tardes, amigo Rafael, buenas tardes a toda la gente bella del Vigía. Bueno, por acá nuevamente con un gran concierto para nuestro Vigía querido. 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Vamos a ver, queremos un ganador para hoy. La primera persona que nos llame acá a Acción 104.5. Rafael, ¿algún número de teléfono de acá? O ya,
3: claro, por supuesto, el 0275-881-2240, por allí, para que pueda salir al aire, ¿no? Ajá. El 0275-881-2240, el primer niño que llame, o la persona adulta, ¿no?
4: Sí, la primera persona.
3: Ahí está,
4: tenemos una llamada.
3: Ya está,
4: vamos a ver.
3: Eso es rapidito.

0: Vamos a ver si se gana la entrada, ¿no? Vamos a ver. Voy a hacerle yo la preguntita, a ver rapidito. ¿Sí va a participar? Bueno, vamos entonces. Mientras tanto, alguien termine de enterarse de toda la familia de Angélica María. Está conversando con toda la familia. Que si ya almorzaron, que qué almorzaron. Que si dejaron o no dejaron. Miren
1: Santísimo. Ah, que está al aire.
0: Ah, ya está al aire. Yo estoy escuchando aquí, no te preocupes. Okay. Bueno, aló, buenas tardes.
2: Aló, buenas tardes.
0: ¿Con quién estoy hablando, por favor?
2: Con Gracie González.
0: No te escucho, no te entendí, pero absolutamente nada. Si le bajas al radio, te puedo escuchar bien.
2: Con Gracie González.
0: Ah, no veis, Gracie González. ¿Qué edad tiene Gracie González?
2: No, ya yo estoy viejita, 31.
0: 31 años, pero imagino que tiene algún bebé por allí, ¿verdad?
2: Sí, tengo 3 bebés, 1 de 5, 9 y 12.
0: Te ha rendido la cuenta, ¿no?
1: Ajá.
0: A ver, Gracie, dime por lo menos 2 personajes que van a estar este domingo 18 en esta actividad.
2: Plim, Plim, el hombre.
0: ¿Quién más?
2: Plim, Plim y el capibara.
0: Correcto, está muy bien. Te ganaste entonces tu entrada. A ver, dame los datos. A ver, dame los datos.
2: 25
0: 381
2: 329.
0: Ok, te llevaste tu entrada. Tienes que venir a reclamarla hoy, ¿no? Si no vienes hoy, mañana la rifo.
2: Ah, ok, ahora paso.
0: Ok, listo. Antes de las 6 de la tarde.
2: Ok, está bien.
0: Okay. Dime, Faraón.
1: Bueno, y mañana martes y el día miércoles, martes y miércoles, vamos a hacer la misma dinámica. La primera persona que nos llame mañana martes, se lleva una entrada. Y el día miércoles tenemos otra entrada también, Rafael.
0: Ok, toda la semana.
1: Aquí te dejo, no, solamente martes y miércoles, vamos a rifar las
0: entradas. Ah, esta para mañana y para el miércoles.
1: Una para el martes y una para el miércoles. Así que okay. Ya saben, mira, este es un espectáculo, como les devuelvo y les digo, para toda la familia, donde están las guerreras K-pop, Plim Plim, Capibara, Mickey Mouse. Va a haber un concierto a lo grande, ¿sí me entiendes? Hagan en cuenta que es Silvestre Dangón, pero para los niños. ¿Sí? Entonces va a haber VIP, va a haber ventas de comida, ventas de refrescos, o sea, va a haber un espectáculo merecido para toda la familia.
0: A ver, Faraón, ya para que la gente nos siga llamando.
1: Okay.
0: Porque a veces no entiende, no comprende o escuchan para responder y no para entender.
1: Okay.
0: Dijimos una sola entrada. Dijimos una sola entrada, mañana otra entrada.
1: Ajá.
0: Y el miércoles otra entrada. Pero okay. siguen llamando para participar. Quiero participar. Pero okay. Si solamente una sola entrada.
1: Okay.
0: Dijimos una sola entrada.
1: Una por hoy, mañana vamos a recibir otra llamada. La primera llamada de mañana, otra entrada. El miércoles otra entrada. Y así para... yo creo que te voy a dejar 2 más para que lo hagamos la dinámica toda la semana.
0: Toda la semana.
1: Hasta el día viernes.
0: No hay problema, aquí no está Francisco. No te
1: ok, dale, entonces pues. 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
0: Bueno, gracias entonces a Faraón Producción y a todos los pues que van a participar en este mega concierto de las guerreras de K-Pop. 1:00 p.m, continuamos con más información en la emisión estelar del Noticiero Acción. Por favor, le voy a agradecer a las personas que no me envíen audio, al noticiero no me envíen audio. Si me van a enviar un audio, me escriben en una notica donde diga, mire Rafael, este audio es para pasarlo por la emisora, se trata de esto, de esto, de esto y de esto, ¿ok? Así como hace, por cierto, hay uno de Luis Calderón allí que me envió, pero él me escribe. ¿Verdad? Él me escribe y me dice de qué se trata el audio. Así como Luis Calderón, pues también las otras personas que me quieran enviar audio, me dicen, Rafael, este audio es para esto. Como por ejemplo Luis Calderón nos dice, audio de Luis Calderón, vocero del Poder Popular en el municipio de Alberto Arias, en la ciudad del Vigía, pronunciamiento nuevamente sobre la problemática con el servicio eléctrico y con el servicio de agua. Escuchemos a Luis Calderón.
3: Saludos, quien les habla, Luis Calderón, vocero del Poder Popular en el municipio Alberto Adriani de la ciudad del Vigía. En esta oportunidad nuevamente quiero hacer un pronunciamiento público. Es inaceptable e inhumano ver a nuestros familiares de la tercera edad, personas con problemas de salud, alguna limitación física, sufrir por esta grave problemática que persiste con lo que tiene que ver el servicio eléctrico. Moléstese quien se moleste, pero seguimos y sigo alzando mi voz de protesta y de llamado de atención en nombre de ellos y de muchos que no estamos de acuerdo con esta situación, la cual para mí y para muchos es culpa de los de la izquierda como los de la derecha, y que tienen altos niveles de responsabilidad en la política del país. Por eso los catalogamos de caripelados, porque todavía tienen la desfachatez de colocarnos a pelear entre nosotros como pueblo. Y lo lamentable es que nosotros sigamos permitiendo que nos usen y nos coloquen a pelear para defender los intereses particulares y principalmente de ellos como políticos y dirigentes, porque a la hora del té no les importa el interés de nuestro pueblo, de nosotros. Es por eso que hacemos el llamado a la gente a que nos dejemos de ser pendejos y que sumemos voluntades para hacer el llamado de atención a estas personas que tienen la responsabilidad de dar respuesta a toda la situación crítica que vivimos y padecemos. Aunado a esta situación, se le suma la falta en el envío y suministro de agua a nuestras comunidades, principalmente las comunidades que dependemos totalmente del sistema de bombeo. Necesitamos, exigimos una solución inmediata. No queremos más excusa. Queremos una solución inmediata porque el agua es vida. Lamentablemente esto es una calamidad, lo que estamos viviendo y padeciendo en las comunidades donde no nos está llegando el servicio de agua potable. Aparte de que el clima que tenemos es de un calor infernal. Necesitamos de verdad una solución a esta problemática.
0: Bueno, gracias Luis Calderón. Yo le voy a decir algo a Luis Calderón, porque allí nombró la izquierda y la derecha y lo llamó cara no sé qué cosa, ¿no? Ahora yo mi pregunta para Luis Calderón, ¿de quién o quién es la empresa, la institución que se encarga de la energía eléctrica? ¿Acaso es la derecha? ¿De el suministro de agua potable? ¿Acaso es la derecha? Si lo dice por Lisandro Segura, ¿no? Porque es nuestro alcalde de acá del municipio Alberto Adriani, que sin embargo ha solucionado en algunos sectores problemas de electricidad y problemas del agua, que no le corresponde, que no le corresponden a Lisandro Segura. Esos son temas del gobierno regional, en el caso del agua, y el caso de la electricidad, gobierno nacional. Ahí le dejamos eso, Luis Calderón. 1:05, vamos a publicidad.
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2: 1:11, continuamos con más de la emisión estelar del Noticiero Acción. Tragedia en Mérida. 3 personas fallecidas, entre ellas un bebé, tras caer vehículo por un barranco en Pueblo Llano. Un trágico accidente de tránsito registrado al final de la tarde de ayer, domingo 4 de octubre, conmocionó al estado Mérida, luego que un vehículo se saliera de la carretera y rodara por un profundo barranco en el sector La Batea, en sentido de subida hacia el casco central del municipio Pueblo Llano. El siniestro dejó un saldo de 3 personas muertas, entre ellas un niño de apenas 1 año de edad y una lesionada. Las víctimas fueron identificadas como Robert Villamizar, de 29 años, Yuseledi Villamizar, de 34 años, y un bebé de 1 año de nacido. El vehículo transitaba por el tramo comprendido entre los sectores Los Potreritos y Los Frailes cuando el conductor perdió el control de la unidad. Esta zona se mantiene actualmente bajo trabajos de reparación vial debido a los severos daños provocados por las lluvias en la región. Una cuarta persona que viajaba a bordo del automotor sobrevivió al impacto y resultó herida. Funcionarios de auxilio y emergencia la trasladaron de emergencia al centro de salud local, donde se encuentra recibiendo atención médica. Efectivos de los cuerpos de salvamento, rescate y los organismos de seguridad ciudadana se desplegaron rápidamente en el lugar del suceso para realizar las maniobras de extracción de los cuerpos e iniciar las investigaciones pertinentes. Una 13 minutos, seguimos con más información en la emisión estelar del Noticiero Acción. Y onda tropical 55 sobre el país traerá lluvias para este lunes 5 de octubre. El Instituto Nacional de Meteorología e Hidrología, INAMED, informó que para este lunes 5 de octubre se estiman condiciones atmosféricas variables en el territorio venezolano, caracterizadas por incremento progresivo a la nubosidad y la presencia de lluvias de intensidad variable, con descargas eléctricas, además de elevadas temperaturas en diversas regiones del país. Para el periodo vespertino y nocturno, el INAMED proyecta un aumento significativo de la cobertura nubosa en gran parte del país. Esta condición generará precipitaciones de intensidad variable y actividad eléctrica, las cuales se registrarán con mayor intensidad y frecuencia en Amazonas, Bolívar, Guayana Esequiba, Monagas, Delta Macuro, Llanos Occidentales, Lara, Los Andes y Zulia. Una 15 minutos, y Ministerio de la Salud alerta sobre posibles patologías epidemiológicas que traerá el fenómeno del Niño. De acuerdo con el reporte de la Dirección de Vigilancia Epidemiológica correspondiente a la semana epidemiológica 37, la alteración de los patrones hidrometeorológicos que combina periodos de sequía prolongada con precipitaciones torrenciales focalizadas ha generado un incremento de alto riesgo epidemiológico en el país. El informe advierte sobre un incremento en la transmisión de arboborosis y enfermedades transmitidas por vectores. Destaca el dengue con un acumulado anual de 12.061 casos sospechosos en lo que va de año, de los cuales 320 correspondieron a la última semana. Una 16 minutos, seguimos con más información. Y según Antonio Patiño, El plan de 1.300 megavatios es un pañito caliente que se le pone al sistema eléctrico nacional. Los daños que han tenido las turbinas 17 y 15 de la Casa de Máquinas 2 del Guri, registrados en el curso de las últimas 4 semanas, son muy graves para el sistema eléctrico nacional, resultando un pañito caliente lo que se le está poniendo con las reparaciones que se están haciendo en este momento en la unidad 6 de planta centro y en la activación de otra unidad en la termoeléctrica del Zulia, por cuanto la crisis eléctrica que es muy complicada y requiere de grandes recursos para resolverla. Tal es la observación que al respecto hace al ser entrevistado por El Impulso el ingeniero Antonio Patiño, miembro de la Asociación Venezolana de Ingenieros Eléctricos, Mecánicos y Profesionales Afines y docente de la Universidad Nacional Experimental Politécnica Antonio José de Sucre de Barquisimeto, quien formó parte del equipo que hizo una evaluación del sistema eléctrico nacional en todo el país, diagnosticó que fue entregado a la Asamblea Nacional.

0: Una 17 minutos y según los especialistas, dolarizar sin disciplina fiscal y estadística confiable no resolverá crisis económica. Ante la inestabilidad del Bolívar, tanto los ciudadanos como las empresas venezolanas han adoptado de manera cotidiana el dólar estadounidense como un mecanismo racional de protección y preservación del valor adquisitivo. No obstante, destacados economistas reunidos en un foro académico de la Universidad Católica Andrés Bello han advertido con firmeza que el uso de la divisa extranjera por sí solo no constituye una solución definitiva a los problemas estructurales de la economía nacional, requiriendo de manera indispensable disciplina fiscal y el rescate de la institucionalidad. Para dar un paso firme hacia la formalización y estabilización del sistema económico, los especialistas Tamara Herrera y Ronald Balsa señalaron a través de un pronunciamiento oficial que resulta imprescindible contar con estadísticas transparentes, confiables y debidamente actualizadas por parte del Banco Central de Venezuela. Los expertos alertaron que en ausencia de data oficial sobre la gestión pública y el desempeño de la industria, intentar fijar una tasa de cambio o avanzar hacia una sustitución monetaria improvisada podría desencadenar distorsiones severas. Estas fallas estructurales terminarían por erosionar aún más el poder adquisitivo de la población y beneficiarían únicamente a sectores reducidos en detrimento de las grandes mayorías. Una 19 minutos. Y 5 de octubre, Día Mundial del Hábitat, Día Mundial de las y los Docentes y Día Mundial de la Arquitectura. En el año 1985, la UNO decidió proclamar el primer lunes de octubre como Día Mundial de Hábitat, con el objetivo de garantizar que el desarrollo de las ciudades se hiciera de forma sostenible y realmente garantizara a todos los ciudadanos su derecho de contar con una vivienda digna. El gran detonante que motivó la creación de este día fue que desde la década de los 80 a esta parte se ha visto como cada vez más personas que viven en zonas rurales abandonan sus hogares y se trasladan a las ciudades con el anhelo de conseguir un mejor estilo de vida. El primer lunes del mes de octubre se celebra en el mundo dos festividades que van de la mano. La primera es el Día Mundial del Hábitat y la segunda el Día Mundial de la Arquitectura. Ambas celebraciones comparten el mismo día por decisiones de la Unión Internacional de Arquitectos, quien en 1996 decidiera vincular al gremio de arquitectos con el desarrollo urbano sostenible propuesto por la Comisión de Hábitat de la UNO en 1985. También el 5 de octubre se celebra el Día Mundial de las y los Docentes. Es la fecha que la UNESCO y la Organización Internacional del Trabajo decidieron rendir homenaje a una de las profesiones más valiosas dentro de cualquier sociedad, la enseñanza. Los docentes, esas personas que tienen el deber y la pasión de formar a las generaciones y futuras y así garantizar el desarrollo de los países. Una 21 minutos de publicidad.
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4: 1:27 minutos. Ángel Eduardo Jovito Méndez extravió un bolso con documentos personales y también documentos de una moto. Agradece a la persona que haya encontrado este bolso con documentos de Ángel Eduardo Jovito Méndez. Por favor, traerlo a esta emisora. Atención, se solicitan ordeñadores y camperos. Ordeñadores y camperos. Llamar al 0414-744-4751. Se solicitan ordeñadores y camperos. Llamar al 0414-744-4751. También se solicita un obrero, no para ordeñar, sino para atender en el campo, allí cerca de Colinas Pony. Llamar al 0426-375-0177. Se solicita obrero. 0426-375-0177. 0426-375-0177. Se solicita carnicero para trabajar de inmediato. Llamar al 0414-743-2937. 0414-743-2937. También Nayeli Prieto extravió una placa de moto en la vía Los Pozones, AB1Z03M, AB1Z03M. Quien haya encontrado esta placa, que la llamen al 0424-719-9930, 0424-719-9930. También vamos a hacerle un llamado a la gente de Corpoelete, porque las personas que visitan el cementerio de Onía corren un peligro, porque las guayas están casi en el suelo. Las guayas de electricidad están casi en el suelo en el cementerio de Onía. Hoy, Día Internacional del Adulto Mayor, juramentación de los delegados municipales del Estado de Mérida, Secretaría para el Desarrollo del Adulto Mayor, con nuestro gobernador Arnaldo Sánchez. Un merecido homenaje a la sabiduría, amor y experiencia de nuestros abuelos merideños. Todos compartimos una jornada llena de gratitud y alegría. Al llegar los ciudadanos al Hotel Benetur, se les garantizó la atención médica nutricional y entrega de medicamentos a los mismos. Juramentación a los delegados municipales, que llevarán la atención social a todos los rincones del municipio o de los municipios. Como dice la representante de la Secretaría, Lizardi Prada, más años, más amor. Y esto apenas comienza. Durante todo el mes de octubre estaremos desplegando un cronograma lleno de salud, prevención y regación en todo nuestro estado. Mérida, para seguir impulsando el envejecimiento activo, inclusivo. E incluso ya nos preparamos para los próximos Juegos de Adulto Mayor. Estas fueron sus palabras. Puede observar la alegría y felicidad de los abuelos y abuelitas bailando al ritmo de la música de Juana la Cubana. Continuando, nos encontramos con el ciudadano licenciado Tulio Márquez, recibiendo el certificado de reconocimiento delegado municipal de Alberto Adriani. La representante de la Secretaría para el Desarrollo del Adulto Mayor, licenciada Lizardi Prada, y a su lado la suplente señora Maritza Parada. nuestra diputada Maisuri Bonilla, la cual fue invitada a tan importante celebración. Tulio Márquez, el delegado municipal, en representación de adultos y adultos mayores del municipio, Alberto Adriani. Bueno, tenemos que se ha extraviado un perrito de raza bulldog francés, de color marrón, lleva por nombre Max. Se extravió por el Parque de las Acacias. Agradece a la persona que haya visto un bulldog francés de color marrón que responde al nombre de Max por los lados de las Acacias o la calle principal de la playa. Llamar al 0424-725-6053. 0424-725-6053 y el 0424-746-9608. 0424-746-9608. El señor Abraham de Jesús García Medina extravió su documento por el sector La Primicia. Por favor, que nos haya encontrado, llamarlo al 0416-173-3422. 0416-173-3422 o traerlos a esta emisora. También en Los Pozones, en la calle principal del sector oeste, en la vía La Florida, las personas, los habitantes de esta calle principal del sector oeste, en Los Pozones, se han dado a la tarea de romper las calles para arreglar las tuberías del agua. Y resulta y pasa y acontece que hay un bote increíble de agua por esta rotura en las calles inundadas, las calles con el asfalto totalmente deteriorado. Por eso le hacen el llamado a las autoridades competentes para que se acerquen a Los Pozones en la calle principal del sector oeste, en la vía La Florida, para que se den cuenta cómo se derrama el agua y cómo algunos habitantes han dañado la calle. Buenas tardes, por favor, para felicitar en Caño Seco 3 a Alberto Fernández Albeiro. Ah, este es mi pan Albeiro, de su esposa Evalú. Sí, señor. Mi pan Albeiro Fernández está hoy de cumpleaños. Debe estar cumpliendo como 60, por ahí más o menos. Y no parece que tuviera 60, sino más. Así que felicidades para mi pan Albeiro Fernández, de toda su familia, especialmente de su esposa Evalú y de toda la familia. Dice por acá, llegó a Bolivia el primer lote de la delegación de boxeo amateur que representará a Venezuela en el campeonato latinoamericano verde y oro del Consejo Mundial de Boxeo WCICMB amateur del 15 al 18 de octubre en la ciudad de Santa Cruz, Bolivia. Se trata de Héctor Silva, Jesús Silva y su entrenador y padre Héctor Silva, el equipo quien representa a la Fundación Edwin Valero y los nuevos talentos de Venezuela 27K está en óptimas condiciones para dejar en alto a nuestros colores. Hola Rafael, me ofrezco para trabajar en casa de familia en El Vigía, Milagros Márquez, 0414-179-6737, 0414-179-6237. Buenas tardes Rafael, así hay que hacerlo a los que arrojan basura frente a Macro. Bueno, pero hay que cazarlo y firmarlo y ponerlo en las redes. Dice, buenas tardes, saludo, este perrito se salió de la casita el sábado, se llama Duki Duki, tiene dos pelones por su costilla izquierda. Por favor, un perrito de raza pinchar, tiene un año. Mire cómo se me queda mirando, mire. ¿Eh? Me queda mirando el perrito, ¿eh? Y ese era este feo. ¿Eh? Bueno, se perdió un perrito, lo llaman Duki Duki. Raza Pincher, un año, se perdió por el sector de San Isidro, alrededor de la urbanización Villa Serena. Bueno, quien haya visto a Duki Duki, que lo llamen al 0414-375-1665. 0414-375-1665 y el 0414-375-1665. 753-4398. Bueno, llegó Dilmer Urdareta ya preparándose con Angélica María Varela para ponerlos a baitear dentro de un ratico. Para hacer un llamado sobre los túneles que no haya alumbrado, entonces, ¿qué hacen? Que lo que recogen el peaje, ¿pero quién me envía esto? No me envían nombre, apellido, no lo leo ya. No es así, Dilmer. Si no hay número ni sede de la entidad, pues entonces, ¿qué hacen con el dinero del peaje? Que yo creo que no lo había preguntado. Entonces, ¿quién te envió eso, Rafael? Bueno, me lo envió el 0416-802-8371. Eso me envió el mensaje, mire. 0416-802-8371. No, porque es verdad, también hay un peligro ahí en los túneles, porque hay personas que saben que no hay alumbrado y entonces empiezan a adelantarse, ¿no? Los vehículos. Francisco Serpa dice, Rafael, porque también es culpa de la derecha, ¿no? Dice que por las sanciones y que tal, que no sé qué, que vaya para acá. Todavía con eso, dice Santísimo. Ahorita no hay sanciones, Francisco Serpa, ¿no? Porque decía por allí ahorita Luis Calderón que, dímelo, que el problema de la electricidad y el problema del agua es culpa tanto de la izquierda como de la derecha, ¿no? Que yo sepa, Lisandro Segura ha hecho trabajo por allí en comunidades resolviendo problemas de electricidad y de agua, que no le corresponde porque ese sistema es el SEN, es S-E-N, Sistema Eléctrico Nacional. ¿No es así? S-E-N, Sistema Eléctrico Nacional. ¿Y el agua a quién le corresponde? A la gobernación. ¿Ah? Entonces dice que el problema de la derecha, que nos vamos a poner a pelear uno con el otro, ahora que van a quitar la ley también del odio y en fin, muchas cosas por allí. Pero hay que ser claro con las cosas. No es culpa de ninguna derecha, por Dios. Entonces también Francisco Serpa dice también, ahora, sale con eso. ¿Qué te puedo decir? 5x4, 20. Bueno, vamos a dejarlo entonces hasta aquí. Ah, perdón, me escapaba uno por acá. Carmen Cecilia Contreras, del barrio Esperanza Bolivariana, que está de cumpleaños de parte de sus hijos, fiel oyente de su emisora, una mujer guerrera, que Dios me la bendiga siempre. Rafael. Un saludo para Carmen Cecilia Contreras. ¿Quién la saluda? José Gregorio Beltrán. Bueno, ahora sí nos vamos. Nos despedimos. A nombre de esta publicidad. Para todos, feliz tarde. 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Y también a nombre de esta publicidad, para todos feliz tarde y chao chao.
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3: 1:46 minutos.

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0: 1:55.
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1: 1:57 minutos.
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2: 2:04. 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
2: 2:05.

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0: Amigas y amigos, muy buenas tardes. Sean todas y todos bienvenidas y bienvenidos una vez más a su programa Gaiterísimo 104 a través de Acción 104.5 FM, La Diferencia en el Dial, la FM gaitera del sur del lago. Les saludamos con todo el cariño de siempre este servidor Dilmero Urdaneta, certificado de locutor número 28239, expedido por la Escuela de Comunicación Social de la Universidad Central de Venezuela en la locución, producción y dirección del programa. Acompañado en la animación y comentarios por mi hermano Abel Contreras. Gracias a Dios, ya Abel un poco más recuperado anímicamente y en el sagrado deber de tener que cumplir con sus labores, con sus compromisos adquiridos. Acá lo tenemos esta tarde. Buenas tardes, Abel. Bienvenido, mi hermano.
1: Bien, buenas tardes para todos los radioescuchas y los amantes de nuestra gaita zuliana. Agradecido con todos y cada uno de ustedes, contigo, Dilmero, mi hermano querido del alma, con la licenciada Carmen Beatriz Márquez, con este equipo maravilloso. Sí, señor, Angélica Rondón, que nos va a acompañar durante 30 días.
0: Sí, señor.
1: Le dimos vacaciones a Francisco.
0: Sí.
1: ¿Ah? Sí, señores, bueno, agradecido con todos y cada uno de ustedes. Bueno, ya estamos acá acompañando a mi hermano Dilmero Urdaneta en Gaiterísimo 104.5 FM por Acción 104. Agradecido con todos y cada uno, antes de comenzar, antes que tú continúes, con esos amigas, esas palabras de aliento a la licenciada María Contreras allá en Los Naranjos y todos los grandes amigos, don Néstor Atencio, y pare usted de contar porque si los nombro a todos, pero sí, infinita gracias a todos y cada uno por estar pendiente. Y bueno, ya estamos acá. De todas maneras, el día 9 es el novenario en Mucugepe. Le vamos a hacer una misa allá. Y en Valera se va a hacer el novenario también. Aquellos que nos quieran acompañar el día 9, el día jueves.
0: En bueno, Mucugepe.
1: En Mucugepe, en la Perpetuo Socorro, que dirige el padre César Uparela.
0: Bueno, muy bien.
1: Pero estamos acá. No lo podía dejar solo en esta contienda. El día viernes sí lo dejé. No vi las tortas. La licenciada María Contreras está pendiente
0: con una torta. Las de nosotros son para el último de mes.
1: No, señor, ese es el día que uno cumple.
0: No, aquí es el último de mes. El último de mes para todos.
1: Yo no sé, yo cumplí años y la licenciada María Contreras me trajo.
0: Ah, ok, ya es otra cosa.
1: No se tiene que traerle a usted también.
0: Lo que pasa es que la licenciada María Contreras me conoce a mí.
1: No, pero también te va a traer. Esa, en un ratico escucha. Y bueno, saludo a toda la gente que han estado pendientes de verdad, los grandes amigos. Pensaron que yo no venía, pero sí, anímicamente estoy acá. Dilmero, bueno, he estado pendiente. Y acá estamos, cumpliendo con un sagrado deber, con compromisos y llevarle la mejor gaita durante 90 días, Dilmero.
0: Sí, señor. Bueno, también nos acompaña el doctor Arturo Rangel, Henry Antonio Gutiérrez, el Buchis, el profesor Armando Vicuña, mi compadre Henry Vega, en la actualización musical Carlos Parra. Desde Maracaibo, nuestros corresponsales especiales, la licenciada Heidi Parra y el licenciado José Luis Vargas. Un tremendo equipo. Todos bajo la dirección de la licenciada Beatriz Márquez y el ingeniero Jimel Guerrero, el licenciado Jimel Guerrero. Desde el cielo, como siempre, y no puedo dejar de hacerlo, de evocar y pedirles que siempre nos orienten desde allá, que pidan a Dios Todopoderoso desde allá para que nos acompañe y nos guíe, nuestros directores especiales. Nuestro director fundador, el doctor Héctor Rodríguez Dugarte, y mi hermano querido, mi pana, como nos decíamos. Él me decía mi pana Dilmero Urdaneta, mi pana Carlos Escalante. Dios los tenga en la gloria y les permita estar siempre pendientes para guiarnos y orientarnos. En los controles, como diría un vallenatero, la reina de la consola, Angélica Rondón.
1: De Contreras. O de Urdaneta.
0: De Contreras. Ahora sí va a haber problemas en este equipo.
1: Ella nada más. Bueno, el que calle otorga, dijo Angélica.
0: Y en la edición y montaje, José Aurelio El Pollo Márquez. Para todos, mil gracias. Bienvenidos una vez más. 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
0: Sí, señor, eso es correcto. Tenemos estrenos por montón. Pero hoy vamos a variar, hoy no les vamos a colocar puros estrenos o puros temas de la temporada, sino que vamos a colocar, hoy vamos a complacer, el viernes complacimos a los que querían oír estrenos, hoy vamos a complacer a los que les gusta la gaitica vieja, y si alguien por allí quiere escuchar una gaitica de la temporada, que nos lo diga. De todas maneras, tengo que va a sonar entre la pauta de hoy, el estreno de Los Compadres del Éxito, que es un tema muy bonito. Pero para comenzar, voy a complacer a mi hermano Rodrigo Pérez, que el viernes nos solicitó el tema La Esquina de la Tradición. Un tema que canta con el Saladillo, la cantan el Látigo de la Gaita, ya desaparecido, Germán Ávila y Douglas Ochoa. Así que le voy a complacer con ese tema que me comprometí con él para el día de hoy. Y bueno, ahí estaremos variando los temas viejitos con temas de esta temporada.
1: Pura gaita sabrosa, viejita.
0: Bueno, sí, señor. La tardanza que arranca el 4.
1: Listo. Bueno, no trajimos hoy el 4 porque estábamos en un compromiso. Pero les prometo que mañana hay que colocarle cuerdas nuevas y mañana aclara esa garganta, hermano, porque tiene que comenzar con gaita.
0: Si no, yo voy a tener que comprar un cuatro y tenerlo aquí, porque si
1: yo no, sé.
0: No se va a poder, hermano.
1: El problema es que si lo dejas aquí, se lo lleva Angélica. Se lo viene tocando por ahí en parrandones y no puede ser.
0: Ah, bueno. ¿Ah? No, pero es bien llevado entonces.
1: Sí, no, claro, y ella dice que eso es suyo. Bien, y bueno, por aquí ya nos oyeron, viste que usted no se iba a escapar de esto. Ya la señora licenciada está preparando la torta, la licenciada María Contreras. Hola, buenas tardes, mi querido y apreciado amigo, bienvenido a Gaiterísimo. Gracias por la cuñita de la torta. Bueno, ya sabes, le coloco una corbatica y una gorrita ahí al hombre. No le coloque corbata. El de la corbata que utilizo soy yo. Usted le va a colocar...
0: Colóquele unos audífonos.
1: Bueno, ya escucha, licenciada. Y por aquí, mi querida Teresa, buenas tardes. Éxito a la gaita, mi ranchito. Bendiciones infinitas. Bueno, aquí está Gaiterice.
0: Sí, señor.
1: Sí, señor. Mi ranchito, cuando pueda, por ahí para complacer bueno. A doña Teresa, mi gran amiga Yemu Cujepe.
0: Vamos a recordarles nuestros números telefónicos, el 0424-766-7674 y el 0414-752-3969.
1: 0424-724-9412.
0: Y las líneas directas CanTV de nuestra estación, el 0275-881-0104 y 881-2240. Vamos entonces a continuar con la parte musical de Gaiterísimo 104 y como les decía, pues el tema comprometido el día viernes para mi hermano Rodrigo Pérez en Mucujepe. Aquí están el látigo de la gaita, Germán Ávila, ya desaparecido, y la voz líder por muchísimos años del conjunto Saladillo, Douglas Ochoa, con... La esquina del recuerdo.

0: 2:31 minutos en Gaiterísimo 104. Escuchábamos ese estreno allí con el conjunto. A ver, ya se me perdió. Estos son los más tradicionales de la gaita. Los más tradicionales es Barrio Obrero de Cabimas.
1: Pero lo siguen los compadres del
0: éxito. Siguen los compadres del éxito.
1: Claro, sí, que sí.
0: Y su característica pianola, que
1: diferente.
0: Siempre serán identificados al escuchar la pianola. Esos son los compadres del éxito.
1: Sí, señor.
0: Bien, entonces los teníamos con ese estreno de tema de la autoría de Omar Paz y Edwin Carrasquero, Sopita. Lo interpreta Daniela García, evocando tradiciones.
1: A propósito, ¿cómo ves ese tema?
0: No, pues entra. Te digo, este es uno de los que me gustan.
1: Sí, señor. Vamos, sí. Bueno,
0: pero
1: vamos a seguir hablando de ello, porque sí, ahora
0: ya, al regreso vamos al regreso, a hablar, sí, de señor, lo que va a ser el festival Maracaibo Elige la Gaita de
1: Sí, año. Señor.
0: Nos vamos con nuestros queridísimos anunciantes.
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0: 2:41 minutos en Gaiterísimo 104 a través de Acción 104.5 FM, La Diferencia en el Dial. Bueno, teníamos un tema allí también de los buenos, de los excelentes temas que están sonando en esta temporada. Se trata de Gaiteros de Piyopo. Reconózcalo por el coquito. Ajá. Gaiteros de Piyopo con este tema titulado No Me Detengo, un tema de la autoría de mis queridísimos hermanos, que uno de ellos es integrante de este gran equipo de Gaiterísimo 104, como lo es el licenciado José Luis Vargas y el licenciado Ali Enrique Ojeda. Y lo interpretan Agustín Méndez y Joel Vice Anciani, Gaiteros de Piyopo 2026, No Me Detengo.
1: Y temporada de...

0: esta también va para el baile. Yo creo que este es uno de los temas de Piyopo excelente. Y con estos grandes cantautores que hicieron esta hermosa gaita, mira, esta vez si hay escogencia para el festival Una Gaita para el Zulia.
1: Sí, les comentábamos, ya se realizaron las reuniones preliminares, ya se emitió la normativa, el reglamento para...
0: ¿Cómo va a ser la dinámica de este año?
1: Para participar, van a participar agrupaciones a nivel regional, a nivel local, lo que es Maracaibo, a nivel regional, a nivel nacional y a nivel internacional. Ah, en categorías infantiles, juveniles y adultos profesionales.
0: Esta vez sí metieron lo que es internacional en dicho...
1: No, ya lo había.
0: Ya lo había, pero en, con...
1: En temporadas anteriores, en concursos anteriores, ya hubo calificados...
0: Algunos que estaban fuera de
1: temas internacionales. Perfecto. Por ejemplo, los Reyes de la Tamborera, que ahora están radicados en Colombia...
0: Bogotá.
1: Ganaron, creo que fue la temporada antepasada.
0: Correcto. Sí, se me escapaba ese detalle allí. Y por supuesto es muy bueno que sigan a nivel regional y a nivel, sí, por supuesto, aparte de local, porque hay gente, escuchaba unos temas que ensayando a la gente de Valera, que tiene muchos años.
1: Por cierto, allí hay un tema de unos gaiteros de Valera que está buenísimo.
0: Bueno, hay todo el mundo. Nosotros nos quedamos en la, por cierta, de hacer la gaita nuestra, vale, pero no te preocupes. El próximo año la sacamos al ruedo.
1: Sí, señor, así es. Bueno, y lo otro es que en esta ocasión, ya yo lo decía el día inaugural, el día del lanzamiento del programa, el día viernes, que se podrá emitir el voto por la agrupación o por las agrupaciones de tu preferencia por teléfono a través de una página que se habilitará para tal efecto.
0: Perfecto, y me imagino que por... No sé cómo lo harían en este caso, un solo voto por persona.
1: No, yo creo que está previsto más votos. Ya, ¿sí? Vamos a revisar el reglamento a ver, pero creo que está previsto más votos por,
0: bueno, usted,
1: por participante. Lo que es que allí se seleccionarán 60 agrupaciones.
0: Nada más.
1: 30 entre infantil y juvenil y 30 adultos profesionales. Ya a partir de ese momento de que sean seleccionadas esas agrupaciones, entonces sí vendrá una selección de un jurado que estará conformado por personajes gaiteros, personajes cultores
0: históricos y sí, claro, exacto, y de la Universidad del Zulia, que siempre han estado allí,
1: personas de los medios de comunicación. Y bueno, ya de esa manera ya se comenzarán a escuchar los temas, esos 30 temas seleccionados, y ya se emitirá un veredicto final.
0: Bueno, esperemos que esta vez Santa Bárbara del Zulia entre en la pelea.
1: Vamos a ver, hay que acarrear votos, porque ahora
0: sí, entonces, señor,
1: la diferencia va a estar en la cantidad de personas que podamos convencer para que emitan su voto.
0: Bien, y vamos a saludar a esta hora al amigo del campo, Georgi Ceballos. Saludo al hombre, al amigo de Diego Subero y, por supuesto, Angélica Rondón. Mi amigo, el amigo del campo, a sus hijas hermosas y a su querida esposa. Y, por supuesto, a sus padres allá en Caño Amarillo. Parroquia Héctor Amable Mora, la mejor parroquia que existe en el municipio Alberto Adriani. ¿Cómo te dejé?
1: Bueno, saludos para mi hermano Víctor Atencio, que es integrante de la agrupación Los Parranderos de Santa Bárbara. Por acá me está llegando el tema de Los Parranderos. Muy probablemente podamos estrenarlo el día de mañana. Se titula Y no tenéis más sencillo. De la autoría de José Luis Cano, interpretado la música de Greiber Sárraga, uno de los mejores cuatristas que hay en el sur del lago. Ha ganado el premio de cuatrista en festivales en Santa Bárbara, creo que en 2 o 3 oportunidades.
0: Excelente. El mejor
1: cuatrista. Y los solistas son Daniel Oliveros y José David Chacín.
0: Bueno, por acá me pide mi amigo Georgi Ceballos.

0: Yo con la canción Cuando Voy a Maracaibo, ay Dios mío,
1: sentir bueno, Zuliano.
0: Dice, es sentir Zuliano, pero antes vamos a complacer a doña Teresa con un tema que nos pidió de mi ranchito.
1: Sí señor, tenemos allí la gaita del año, fueron dos gaitas del año seguida que tuvieron Cardenales del Éxito, Ricardo Portillo y Ricardo Cepeda, Mi Ranchito ambos. Y Madres Madres.
0: Sí señor.
1: Aquí está entonces de Ricardo Portillo, en la voz del colosal Ricardo Cepeda, Cardenales del Éxito y Mi Ranchito.

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0: 52 minutos.
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3: 2:59.
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0: 3:05.
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0: 3:9, 3:9 minutos en Gaiterísimo 104 a través de Acción 104.5 FM, la emisora número uno de la gaita en el sur del lago, decretando desde ya la temporada gaitera, la Navidad. Ya le quitamos el honor a aquel que decretaba la Navidad antes de tiempo. Ya
1: estamos decretando nosotros. Listo, nosotros desde Gaiterísimo. Ya sí, saben, las agrupaciones gaiteras que quieran venir, pueden venir los días miércoles. ¿Por qué el miércoles? Porque mi amigo Dilmero no va a venir.
0: Teníamos el tema Sentir y Zuliano, un tema grabado. Este tema se ha grabado en infinidad, lo han grabado infinidad de agrupaciones y se ha grabado también en infinidad de géneros musicales.
1: Sí, señor.
0: Uno de los temas al lado de ¿Quién como yo? Es un tema que también ha sido grabado en diferentes géneros. Bueno, el tema es de la autoría de Norberto Pirela, temporada 1972, y lo interpreta pues nada más y nada menos que el colosal Ricardo Cepeda.
1: Yo no había nacido
0: Cardenales
1: en el 72, había nacido vos, yo no.
0: No, yo andaba en el izquierdo de mi papá.
1: Ah, bueno, nosotros somos unos muchachitos. Bueno, ya lo sabes, vamos.
0: Yo soy de
1: del 80 para arriba.
0: De ¿cómo se llama? De Shakira
1: para acá. Ah, bueno. Bueno, para que vos viajes. Bueno, vamos a enviarle un gran saludo al amigo Luis Calderón. Bueno, dice, le pedimos un poco de calma. Como sabemos, la estación de bombeo requiere energía eléctrica y donde está la energía, ¿sabe dónde? Mucujepe, pero allá nos tienen 15 horas sin luz, sin electricidad. ¿Los dejan cuatro?
0: Bueno, el eterno,
1: y nos quitan.
0: Bueno. El eterno problema.
1: Esperemos, sí, señor.
0: Que ya pronto se resuelva, porque indudablemente que el pueblo... al pueblo se le dificulta soportar esa situación, y mucho más en los días calurosos de esta temporada que el Super Niño está azotándonos, pues es más irresistible los momentos sin electricidad.
1: Pero por acá nos dicen buenas tardes desde el estado Zulia, paisano suyo, desde el Guayabo, para complacer a Neira García por su cumpleaños, de parte de su familia, su mamá Carmen Navarro, sus amigos Griselda Prato, Johnny Muñoz y en especial Ramón Montero, el tío Guata. Full sintonía. ¿Qué le parece? Gaiterísimo 104 del Guayabo.
0: Saludos a toda nuestra audiencia en el Guayabo. Saludos para
1: San Carlos del Zulia.
0: Millo Escandela en el Guayabo. Municipio, eso es municipio
1: Catatumbo. Ajá. Correcto.
0: Sí, señor. Saludo también para, por acá nos dicen, buenas tardes, señor Dilmero, excelente programa, excelente programación, Dios los bendiga, con mucha salud, amén, amén, igualmente, querida amiga. Reportando sintonía desde Hernández, estado Táchira, por favor, me puedes colocar Conciencia de BHG, de antemano, muchas gracias y feliz tarde. Cómo no, con todo gusto, claro, querida amiga, con todo
1: eso gusto. Lo que mandan en el espacio.
0: Así es, eso es correcto.
1: Sí, señor.
0: Conciencia. En el comercio, en el argot comercial, el cliente siempre tiene la razón. Aquí es el oyente siempre tiene la razón. Saludos también para nuestro amigo Ezequiel Bracho.
1: Ajo.
0: Ezequiel Bracho de La Pulido Méndez.
1: De La Pulido. Sí, de señor. La tierra de Angélica Rondón.
0: Así es la cosa.
1: Yo creo que Angélica vive por allá, Angélica, yo la veo.
0: Angélica es pulidense.
1: No. Ella pronto va a ser de la parroquia Héctor Amable Mora. Sí, señor. ¿Qué le parece? Buena la idea. Parroquia Héctor Amable Mora. A propósito, bueno, eso ya lo vamos a conversar más tarde. Vamos a saludar a la gente de Santa Bárbara del Zulia. Para mi hermano Dilmero Urdaneta, excelente programa, bendiciones. Pablo Acosta, amigo suyo. Por acá nos dicen desde Guayabones, se me paran los pelos de escuchar la gaita. Saludo para nuestro amigo Francisco allá en Guayabones, la gente de Guayabones. Saludo también para nuestro gran amigo Manuel Rodríguez en el Moralito. Pura gente pesada. Néstor Galuec.
0: ¡Epa! Ajá, casi saludo. Nada, pues. Saludos, Néstor. Abrazo para ti, hermano.
1: Sí, señor. Y por acá
0: el
1: nos dice...
0: El Grupo Frase.
1: ¡Amanda! Saludos, buenas tardes, señor, reportando la sintonía en el barrio San Isidro, un fiel oyente, Daimer Roa, saludos.
0: Bueno, vamos entonces con la complacencia solicitada, les recordamos una vez más nuestros números telefónicos, el 0424-766-7674, también el 0414-752-3969 y el número de Abel
1: 0424-724-942. Nuevamente saludada la licenciada María Contreras en Los Naranjos. Ya se puso a hacer su torta.
0: Esa es la de la torta desnuda.
1: Esa es la de la torta. Si usted quiere comer tortas espectacular, llamen a la licenciada María Zambrano. A María Contreras.
0: Eso es.
1: Allá bueno. En Los Naranjos. Yo, si usted no le da, no le van a traer torta.
0: Bueno, vamos entonces con la complacencia solicitada. El grupo BHG, Luis Escaray, el desaparecido Luis Escaray, nos trae este tema que fue gaita del año también. Y además dio los primeros pasos esa extraordinaria niña Andreína Carrizo, que es la que ustedes escuchan decir... ¡Mami, ¿a qué hora llegará mi papi! Esa Andreína Carrizo, que después, inclusive yo la vi en una actuación de BHG en Pueblo Nuevo, El Chivo.
1: Ya no niña.
0: Municipio Francisco Javier Pulgar, ya no niña, ya claro. Toda una dama. Y actuando con, estaba vivo Luis Escaray todavía, actuando con la agrupación BHG en el tren delantero.
1: Excelente.
0: Sí, señor. Aquí está, entonces, para la solicitud... Conciencia con BHG.

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1: 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Con mi morena buscando amor con Angélica Rondón, man.
2: 3:36 minutos. Teníamos dos extraordinarios temas viejitos allí con dos vocalistas que coincidencialmente ambos ya están cantando en el conjunto Gaitero Celestial. Este que tenemos al fondo, que es Daniel Alvarado, nada más y nada menos que el Negrito Fullero, con un tema que no tiene autor conocido, grabado con Cardenales del Éxito en la temporada de 1972, El Vapor. Y anteriormente, la sempiterna reina de la gaita, Gladys Vera, nada más y nada menos, con el conjunto Santanita de la temporada 1967, de la autoría del machiquense, el doctor Víctor Hugo. Amor Marginal.
1: Ese es un excelente tema que, bueno, fue un ícono para todas las agrupaciones.
2: Sí, sí,
1: tanto, sí. Como dijo, el maracucho como de los Andes. Porque
2: toda la agrupación gaitera que salía la montaba.
1: Sí, señor, la montaba.
2: Sí, señor.
1: Bueno, pues vamos a saludar a mi querido, por acá nos dice buenas tardes, mi hermano Abel y mi gran amigo Dilmer Urdaneta, desde aquí de Aroa 1, en parcelamiento El Cangarejo, Carlos Romero, que está con su papá Trinidad Romero. Un abrazo grande para ustedes y esa prestigiosa emisora como es Acción 104.5. Se les quiere. Nosotros, bueno, también lo queremos, a Carlito.
2: Tengo que enviarle un saludo muy cordial a un gran amigo, el doctor José Alejandro Lozada, que es intérprete, compositor en la ciudad de Maracaibo. Acabo de recibir un mensaje. Dice lo siguiente: estimado Dilmer Urdaneta, en el transcurso de la semana estaremos extendiendo la invitación para la bajada de los furros del Teatro Baral de Maracaibo el próximo 5 de noviembre, fecha en la que se llevará a cabo la procesión de furros en honor a la Chinita con la acostumbrada serenata a nuestra Santa Madre. Así pues que el agradecimiento al doctor José Alejandro Lozada por invitarnos a participar en ese extraordinario evento en el Teatro Baral de Maracaibo, la bajada de los furros.
1: Bueno, saludo para todos los grandes amigos de La Tendida del estado Táchira, en especial la gente de Hernández. Excelente programa, Abel. Ya comenzó la gaita y dejamos el llanero. Y saludo para nuestro colega, don gran amigo clérico, también allá en Hernández. También un saludo para la gente de Mesa Bolívar y la gente de Santa Cruz de Mora. Excelente, a ver, estamos preparándonos para gaitear. Bueno, la gente de Santa Cruz también es gaitera. Cantamos gochito, pero gaiteamos.
2: Ay, Dios mío. Vamos a despedirnos, Abel.
1: Ya.
2: Mi querido hermano. Por cierto, voy a aprovechar para enviarle un saludo a mi buen amigo, el señor José Ramón Escalante, el papá de mi hermano querido, Dios lo tenga en la gloria, Carlos Escalante, que siempre nos escribe por allí. Me escribió también felicitándome por el inicio del programa y agradeciendo, porque siempre mencionamos a Carlos. Es algo que mientras yo esté, siempre lo haré.
1: Sí, señor. Bueno, y acuérdese, doña licenciada María Contreras cumplió 80 años, Dilmero, y 25 de estar en el programa. ¿Sí?
2: Eso es correcto.
1: Son 105, sí, años, sí. Tiene que votarse. Tengo con la torta.
2: 25 años ya al frente de Gaiterísimo 104. Gracias a Dios, gracias al doctor Héctor Rodríguez Dugarte y gracias a la licenciada Carmen Beatriz Márquez y a Jimel Guerrero.
1: Sí, señor, pero no dijo la edad, no muerga. Es 80 más 25.
2: Cumplí 70, el primero de octubre cumplí 70.
1: Carajo, ¿ah? 75, dice Angélica, ¿no? 70 un angelito. Bueno, muchas felicidades. Yo te envié un mensaje porque estábamos pasando por una situación, no te pude llevar la torta. Pero sí, la licenciada María ya está fajada y mañana vamos a comer tortica, decía Carlos Escalante.
2: Sí, sí, sí. Bueno, entonces nos despedimos, Abel.
1: Sí, señor. Bueno, gracias a toda la audiencia, a todos los grandes amigos gaiteros. Saludo para Villa, te envía saludo, Villa.
2: Ah, gran tamborero. Un gran tamborero. Sí, señor.
1: Ese, no, siempre nos vemos los 18 de noviembre en la bajada de la Chinita.
2: 18 de noviembre, sí, a señor. San Juan de Dios.
1: Nos Ay, vamos. Dios mío. Y mañana vaya afinando la garganta, porque mañana viene música en vivo. Usted arma, yo toco y usted canta.
2: Mañana gaiteamos.
1: Sí, señor. Bueno, agradecido con todos los radioescuchas, con todos los grandes amigos por estar en sintonía en Gaiterísimo 104.5 FM. Será hasta mañana. Que el Señor me los bendiga. Y a ti, Dilmero, un gran abrazo.
2: Igualmente, Abel. Bien, queridas amigas, queridos amigos, para nosotros ha sido un gran placer estar acompañados por ustedes en esta tarde. Recuerden que la invitación es muy cordial para mañana, cuando Dios mediante, a partir de las 2 de la tarde, podremos estar nuevamente juntos para continuar disfrutando de la mejor música de la bolita del mundo, nuestra queridísima Gaita Zuliana. Será hasta entonces, por su atención, mil gracias, muy buenas tardes. Les dejamos con un tema de esta temporada, otro estreno acá en Alternativa Gaitera, un tema de la autoría del maestro Freddy Bermúdez. Se lo interpreta el colosal Ricardo Cepeda. La agrupación Santa Gaita nos trae un temazo. Realmente es un temazo. El paso del tiempo. Feliz tarde para todos. Dios nos bendiga. Hasta mañana.

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2: 3:50. 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
6: 3:57.
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Hola, ¿qué tal, amigas, amigos? Sean todas y todos bienvenidos una vez más a este su programa Sabor Zuliano por Acción 104.5 FM. A partir de este momento y hasta las 6 de la tarde les estaré acompañando. Yo soy su amigo José El Pollo Márquez, hoy dispuesto a llevarles a ustedes la mejor música, también las complacencias, a esta hora de la tarde a través de la número 1 Acción 104.5 FM. Hoy estaré trabajando para todos ustedes en el control técnico, en la producción y en la animación de este espacio, quien les habla su amigo José El Pollo Márquez, y por supuesto bajo la bendición de nuestro Padre Dios Todopoderoso. 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

0: 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Ya regresamos.
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1: 5:10 minutos.

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0: Ya lo saben, la cita es de 2 a

0: 5, 50 minutos. 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
4: 5:58 minutos. Ahora. Escuchemos las gloriosas notas del himno nacional de la República Bolivariana de Venezuela. Letra, Vicente Salias. Música, Juan José Landaeta.

Himno del Estado Mérida. Música Gil Antonio Gil. Letra Antonio Febres Cordero.

A continuación, himno del municipio Alberto Adriani, letra y música del doctor José Ananías Márquez.

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0: tardes. Sean cordialmente bienvenidos a una nueva edición de su noticiero vespertino de Acción 104.5. La diferencia en el dial. Correspondiente a hoy, 5 de octubre de 2026.
1: El saludo de quienes estaremos laborando en la presidencia y dirección general de la estación nos acompaña la licenciada Carmen Beatriz Márquez.
0: En la gerencia general, el licenciado Jimmel Guerrero.
1: En la dirección comercial, Jessis Belia Arellano.
0: En la gerencia técnica, ingeniero Miguel Rodríguez y José Aurelio El Pollo Márquez.
1: En la producción, edición y montaje, José Aurelio El Pollo Márquez.
0: Y en la producción del noticiero, nuestra apreciada y respetada productora estrella, con mucho cariño, la licenciada Claribel Zambrano, con el número 11.843 del Colegio Nacional de Periodistas y el 32.815 como productor nacional independiente.
1: En el control técnico, a Leiner Ardila, la voz más romántica de esta estación.
0: Presentación de las informaciones, Edgar Mendoza con el número del Colegio Nacional de Periodistas 25.736 y el 32.851 como productor nacional independiente.
1: Por supuesto, en la grata compañía de Imelda Mora, certificada de locución ante la Universidad Central de Venezuela bajo el número de registro 62.152 y el 32.901 como productor nacional independiente. Como pudieron escuchar al arranque de la presentación de este espacio informativo, ya está con nosotros aquí en los estudios de Acción 104 Imelda Mora, luego de haber ido a la capital, Caracas, a recibir su certificado de locución. Cuéntanos, Imelda, ¿cómo te fue allá en Caracas? Duraste varios días la semana pasada, retornaste ahorita el fin de semana. ¿Cómo estuvo esa llegada allá en la capital?
0: Excelente. Bueno, en primer lugar, muchísimas gracias, Edgar, por todo ese trabajo realizado, porque obviamente, apreciados amigos, oyentes y seguidores todos de Acción 104.5, estaba allá y estaba escuchando el noticiero vespertino. En realidad fue una experiencia muy bonita, muy satisfactoria, porque obviamente era eso, era recibí el llamado, sí, el acto protocolar para ya recibir la certificación como tal de la Universidad Central de Venezuela. Y oye, qué experiencia. Doy muchísimas gracias a Dios por haber ido, haber vivido esa experiencia. Y bueno, agradecer a la licenciada Carmen Beatriz Márquez, a Leiner Ardila también, que obviamente gracias a ellos estamos al aire, la licenciada, porque nos da la oportunidad, ¿verdad? A Leiner, su trabajo. Y y envío, bueno, un saludo a todos, porque sé que de una u otra manera estuvieron atentos. Y y doy gracias a Dios. Y bueno, y en cuanto a experiencia, Ega, pues imagínate verse uno alrededor de tantas tantos personajes en el área de la locución, ¿sí? Tuve la oportunidad de conocer a Néstor
1: Brito Holanda.
0: Brito Holanda.
1: Noticias Venevisión.
0: Y bueno, fueron unos minuticos, pero fue algo muy muy importante, porque pues hubo esa gran oportunidad, como lo dije, el hecho de uno darse a conocer, de nombrar al noticiero vespertino, a nombrar Acción 104.5, y él con esa espontaneidad inmediatamente dio un saludo, y bueno, y quedó en que en cualquier momento quiere viajar al estado Mérida, quiere compartir. Él me decía, mira, qué bonito fuese llegar y compartir con ustedes. Y bueno, y yo le explicaba que obviamente estaba con un periodista, que eres tú, Edgar, y agradezco a Dios por esa oportunidad, por haber conocido todas esas grandes personas, a la directora de la Escuela de Comunicación Social, estaba el rector de la Escuela de Comunicación Social, y bueno, fueron minutos de los cuales pude compartir con ellos, pero muy satisfactorio, Edgar.
1: compartir con estas personas es extraordinario. De hecho, Horacio Díaz Manso, que es voice over de Venevisión History Channel, siempre coloca como referencia en la parte periodística a Eduardo Diolitti, Ana Vaccarella y Néstor Brito Landa. Extraordinario el momento de presentar las noticias, así como también Endrina Yepe. Extraordinario.
0: Fíjate. Y quiero dar hacer un comentario, Edgar, a todos esos oyentes, ¿no? Y a quien, a manera de estímulo, en el sentido de cuando a uno le gusta hacer algo, háganlo. De verdad que no se cohiban, porque cuando usted menos piensa, amigo, usted está ahí. Ya está en esa etapa final y uno dice, cuando se quiere, se puede. Porque efectivamente es así, Edgar. O sea, hay que vivir las cosas, hay que, con mucho esfuerzo, con mucho sacrificio y sobre todo la perseverancia. Y de hecho también quiero enviar un saludo a Monseñor Juan de Dios Peña Rojas, que también gracias a él, a su apoyo de Comunión 97.5, un dial amigo de esta casa, que recibí el apoyo, a Pablo Ballesteros, bueno, a todos estos grandes amigos que estuvieron conmigo en el transcurso del logro de esa meta, porque fue un esfuerzo, fue dedicación, fueron horas. Y bueno, a Leiner, Pablo, Monseñor, el equipo de acción, estuvieron de una u otra manera atentos. Y bueno, ese es mi mensaje: querer es poder, independientemente. No solo en el área de locución, en lo que a usted le guste. Cuando a uno le gusta algo, inmediatamente tómelo en cuenta y sígase formando. Que en un abrir y cerrar de ojos, usted ve el logro.
1: En una de las recientes reuniones con la licenciada Carmen Beatriz Márquez y parte del trabajo que elabora en esta estación, ella destacaba mucho que es fundamental la preparación, la formación, saberse dirigir al público, al radioescucha, tener un lenguaje bastante de altura, ser equilibrado, mantener un comportamiento magnífico, ser empático. Todo eso me gusta prestarle atención a la licenciada Carmen Beatriz Márquez cuando ella dirige estas palabras a su personal, porque la preparación es fundamental.
0: No, y fíjate, Edgar, que también me pasó otra cosa. Nelson Brito me decía, ay, ¿y quién estará ya de nosotros? De repente me preguntó, yo le dije, mira, he conversado con Raquel Alarcón. ¡Claro! Claro. Ella es compañera. Sí. Y yo, bueno, ella está ya.
1: Ella es nuestra jefa por el Estado de Mérida en el Colegio Nacional de Periodistas.
0: Fíjate, qué bonito. Entonces son cosas que bueno, obviamente todos los días uno sigue aprendiendo, hay que estar allí el día a día, y pues en lo particular es así, de todos ustedes he aprendido y sé que ahora es cuando hay que seguir aprendiendo, porque cada día es un poquito más, un poquito más, un poquito más. Entonces de verdad que agradecida con Dios, agradecida con la Virgen y con todos ustedes que estuvieron conmigo y que están y que seguimos aprendiendo.
1: Gracias, Imelda, por compartirnos parte de estas experiencias que vivió durante la semana pasada y fin de semana en la capital del país. Me es grato, me complace bastante porque una compañera que está a mi lado compartiendo micrófono ha decidido formarse, ir a la preparación, y eso es muy bueno. Venezuela necesita de gente preparada, de gente profesional, porque este país sale con gente profesional.
0: Amén.
1: Podemos ser muy buenos en ciertas áreas, pero también es importante tener algo que nos respalde, tener el título que nos amerita para estar ahí en tal cargo, en tal función. Eso es muy importante. 6:15 minutos nos indica el reloj digital. Aprovecho para también hacerle un llamado de atención a la parte de los organismos de seguridad, así como a quienes se encargan de el alumbrado público. Resulta, pasa, sucede y acontece que durante el fin de semana atracaron a uno del personal que trae material e insumos a la unidad de diálisis 2000 de El Vigía. Esa está ubicada en el sector San Isidro, detrás de la morgue del Hospital 2 del Vigía. Los pacientes están alarmados porque dicen que ellos llegan a algunos a las 4 o 3 de la mañana a su respectivo proceso que requieren para la diálisis, y manifiestan que se encuentra a oscuras, están dañadas las luminarias que iluminan esta parte de la avenida donde que conecta con el hospital y la unidad de diálisis 2000 El Vigía. Aparte de que ellos viven decadencias allí porque los aires acondicionados en el área de espera para los familiares, así como los aires acondicionados que están para ellos en la respectiva área de donde se dializan, están dañados, pues tampoco cuentan con el tema de seguridad. Y siempre es bueno que los organismos de seguridad estén por ahí al pendiente, patrullando, porque no es fácil. Ya ellos atraviesan por momentos difíciles en la vida, como para terminar de ser maltratados de esa forma. Y la delincuencia pues está atacando justamente en esa avenida. Entonces pues allí le dejo a las autoridades competentes para que se aboquen, atiendan la situación, porque es un clamor por parte de los pacientes que se dializan allí, por ejemplo de Caja Seca, de Santa Bárbara, el Moralito, son personas adyacentes como también de aquí mismo de la ciudad del Vigía, y pues requieren atención. De verdad que no es justo que estén así como que en el olvido. No hay ninguna autoridad en el municipio que se ponga la mano en el corazón y decidan darse una vueltica allí a ver qué pasa, porque ya ellos llevan días pronunciándose que tienen una situación bastante precaria con el tema de los aires acondicionados que no funcionan, y aún así todavía nadie se apersona para ver cómo pueden colaborar, cómo pueden brindar esa mano amiga. Cuando son las 6:17, nosotros vamos a cumplir con nuestro espacio publicitario. Usted no se aparte, porque al regresar venimos con lo que hasta el momento ha sido noticia.
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1: Gobierno de Lisandro Segura realizó jornada especial de atención veterinaria en El Vigía. El gobierno del municipio Alberto Adriani, liderado por el alcalde Lisandro Segura, a través de la Gerencia de Desarrollo Social, realizó el día sábado 3 de octubre una jornada especial de atención veterinaria preventiva para caninos y felinos. La actividad se desarrolló en el estacionamiento de la alcaldía y en la sede de la parroquia eclesiástica San Francisco de Asís, en Parque Cham. Agni Salcedo, gerente de desarrollo, señaló que a través de la Oficina de Tenencia Responsable de Animales Domésticos se ejecutó un plan operativo de consulta, desparasitación y vacunación. Gracias a las políticas públicas del alcalde Lisandro Segura, desarrollamos esta jornada especial en el estacionamiento de la alcaldía. Atendimos aproximadamente a 120 mascotas, desde cachorros hasta ejemplares de 10 años, con servicios de vacunación antirrábica y desparasitación, detalló. Salcedo indicó que esta es la primera jornada que se realiza en el marco de la festividad de San Francisco de Asís, patrono de la ecología, los animales y los veterinarios. En horas de la tarde, la jornada se trasladó a la sede de la parroquia eclesiástica San Francisco de Asís, en Parque Chama, donde fueron atendidas 85 mascotas en consulta, además de 65 que recibieron vacunación y desparasitación. La gerente agradeció el apoyo de la misión Nevado, Richard Díaz, de Amazon Pigs, así como a los médicos veterinarios Yorkiria Cabrera y Sonia, quien además donó los juguetes para los animales. La jornada culminó con la bendición de las mascotas por parte del presbítero Giovanni Torres, párroco de la iglesia San Francisco de Asís, quien exhortó a la ciudadanía a practicar la tenencia responsable y evitar el maltrato animal. Sin duda, con estas acciones, el gobierno de Lisandro Segura ratifica su compromiso con la atención integral, abarcando diversas áreas del bienestar social.
2: Cuerpo de Policía Bolivariana del Estado Zulia intervino ante altercado en Cuatro Esquinas y puso a disposición de la justicia a 5 involucrados. Bajo la supervisión del comisario jefe Kenny Silva, director del Centro de Coordinación Policial número 17, Francisco Javier Pulgar, comisiones del Cuerpo de Policía Bolivariana del Estado Zulia desplegaron un procedimiento de atención inmediata en la vía principal del sector Cuatro Esquinas, atendiendo oportuno y preventivamente el llamado de la comunidad. La acción policial se activó durante las primeras horas de la mañana de este domingo, luego de recibir denuncias sobre un enfrentamiento en plena vía pública por parte de varias personas en estado de ebriedad. Al llegar al sitio, los funcionarios motorizados y de patrullaje adscritos al cuadrante de paz número 2 procedieron a abordar la situación. Tras un primer momento de exaltación y resistencia por parte de los implicados, los efectivos aplicaron las técnicas institucionales de diálogo y mediación, logrando disuadir la actitud hostil y restaurar el orden en la zona sin que se generara mayores altercados. Posteriormente, las personas involucradas, es decir, 4 hombres y una mujer, fueron trasladadas en la unidad radiopatrullera hasta el Centro de Diagnóstico Integral de Pueblo Nuevo, el Chivo, para la respectiva valoración médica de rutina, y finalmente conducidas en la sede del CCP 17. El procedimiento y las actuaciones correspondientes quedaron formalmente expuestos a la orden de la Fiscalía 16 del Ministerio Público, con sede en Santa Bárbara del Zulia, garantizando el desarrollo del debido proceso y el restablecimiento de la tranquilidad de los habitantes del sector. Finalizamos las noticias locales.
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1: ¿Es blanco o es negro? Revisemos la siguiente información. Consejo Universitario de la ULA desmiente afirmaciones del Ministerio sobre proceso electoral. En sesión extraordinaria celebrada el día viernes, el Consejo Universitario Q de la Universidad de los Andes, ULA, desmintió las afirmaciones de la ministra de Educación Universitaria de la Comisión de Alto Nivel enviada al Q, quienes aseguraron que la institución no había cumplido con medidas cautelares ni con supuestas omisiones en la organización para su proceso electoral. El Servicio Jurídico de la ULA informó que en esta fecha oportuna se consignaron ante la Sala Electoral del Tribunal Supremo de Justicia los documentos requeridos, incluyendo las resoluciones sobre el levantamiento de sanciones al Reglamento Electoral Transitorio de 2023 y la aprobación del nuevo reglamento, según la abogada María B. Calderón. La mora corresponde al Tribunal Supremo de Justicia. En dos oportunidades ha recibido solicitudes de pronunciamiento y cierre de la causa sin dar respuesta. Por su parte, la viceministra Socorro Hernández, coordinadora de la Comisión Ministerial, señaló que la universidad no había remitido al despacho ministerial copia del nuevo reglamento electoral ni del cronograma. Sin embargo, el Servicio Jurídico aclaró que esas no son competencias de la ministra ni del Consejo Nacional de las Universidades. La comisión presentó, además, una hoja de ruta para la vigilancia y acompañamiento del proceso electoral, propuesta que fue rechazada por mayoría en la votación de los consejeros al considerarla un intento de tutelaje contrario a la autonomía universitaria. La ULA es una universidad autónoma y así debemos defenderla. No nos negamos al acompañamiento, pero sí rechazamos cualquier forma de tutelaje sobre nuestros procesos, expresó la decana encargada de la Facultad de Humanidades y Educación, profesora Mary López de Cordero. Al cierre de esta información regional, el Consejo Universitario aprobó el servicio jurídico elabore un documento dirigido al CENU y a la comunidad universitaria en el que se detalle cada paso dado ante la Sala Electoral y la Sala Constitucional del Tribunal Supremo de Justicia, reafirmando que la ULA ha cumplido con todos los requisitos normativos y procedimientos para garantizar la legitimidad de sus elecciones. De esta manera cerramos la información regional.
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2: Cerro Zulia activa protocolos para incorporar 150 megavatios al sistema occidental. La aplicación del protocolo de pruebas de la unidad 7Z7 avanza en el Complejo Termoeléctrico General en Jefe Rafael Urdaneta, como parte del Plan de Reactivación de Infraestructura impulsado para fortalecer el servicio en el occidente venezolano. En un material audiovisual difundido por el Ministerio del Poder Popular para la Comunicación e Información, el gerente regional de Generación Termoeléctrica Occidental y representante para Zulia, Lara y Falcón, Diomar Alberto Río, informó que el bloque TZ7 está en fase experimental y próximo a entrar en un servicio con una capacidad de 150 megavatios. El vocero explicó que la incorporación de dicha turbina beneficiará aproximadamente a 42.000 familias de la región. A la par de estos avances, se ejecutan labores de recuperación en los bloques T72 y TZ5, cada uno con un aporte previsto de 150 megavatios, proyectando un total de 450 megavatios para la planta Termo Zulia. El funcionario precisó las acciones desarrolladas en la planta Urdaneta, donde son intervenidas 4 turbinas adicionales como parte del esquema de reactivación. Estos equipos permitirán sumar cerca de 90 megavatios al sistema regional. Estas 4 unidades, unidades pequeñas de 20 y 25 megavatios, no van a permitir incorporar 90 megavatios adicionales al sistema del occidente del país, puntualizó.
1: Fueron escuchados las súplicas, el clamor, la preocupación que tenía la presidenta encargada de Venezuela, Delcy Rodríguez. Escuchen esto. Se instala comisión de ley contra el odio. Proponen cambiar nombre y atender injusticias cometidas. El presidente de la Comisión Especial para el Debate de la Reforma de la Constitucional contra el Odio por la Convivencia Pacífica y la Tolerancia, el diputado Pedro Infante, ofreció un balance sobre la instalación de esta instancia legislativa y detalló la ruta institucional que seguirá el proyecto de reforma parcial impulsado por iniciativa de la presidenta encargada de Venezuela desde el 3 de enero, Delcy Rodríguez. Eloína Rodríguez. Acuerdo con el mecanismo legal establecido, la Comisión Especial redactará el proyecto definitivo de reforma. Una vez aprobado, el documento será remitido a la Sala Constitucional del Tribunal Supremo de Justicia, TCJ, la cual se encargará de dar el aval y la validación correspondiente para llevar la propuesta a su primera discusión formal en la Asamblea Nacional. Posteriormente, tras recuperar los debates en reglamentarios en la plenaria del Parlamento, se desplegará una ruta de consulta pública nacional. Este proceso de debate y revisión incluye a diversos sectores de la sociedad venezolana, cuentos como víctimas y afectados por la violencia política, ciudadanos afectados por la implementación inadecuada o el uso abusivo de la ley vigente, organizaciones no gubernamentales y movimientos sociales, instancias del sistema de justicia, medios de comunicación y universidades. Ante este diagnóstico, el parlamentario precisó que la reforma tiene como ejes centrales: la despenalización, se revisará el artículo sancionatorio, especialmente los artículos 20, 21 y 22, entre otros, para reorientar el enfoque normativo. Definiciones taxativas, se dejarán claros y explícitos los conceptos clave de la ley para asegurar una correcta aplicación y evitar discrecionalidad en un futuro. Cambio de nombre. La Comisión Especial coincidió de manera unánime en que la ley debe contar con un nuevo nombre de carácter positivo y propositivo, enfocado principalmente en la educación, la formación y la prevención de la intolerancia en la política. Creo que el radio escucha todavía como que no cree en esta noticia. Pero sí, sí es un hecho, porque fue el clamor que la presidenta encargada de Venezuela, pues, alzara su voz a la asamblea actual para pedir que le bajaran 2 a la ley que fijó con firmeza el saliente Nicolás Maduro Moros, porque él fue el que la promulgó recientemente en su gestión. Y pues bueno, Delcy consideró que se le fue un poco la mano al saliente Nicolás Maduro, y bueno, y por eso ella clamaba, suplicaba, se ponía la mano en el corazón para que la Asamblea Nacional pues la escuchara, la tomara en cuenta, porque era necesario, importante bajarle 2 y bueno, avanzar en esas buenas relaciones que tiene ella ahora con el presidente estadounidense Donald Trump. Y ahí está el resultado, ya están avanzando, ya instalaron esta comisión para bajarle, como que dice, 2 a una ley que castigó a un importante número de venezolanos a lo largo y ancho de todo el territorio nacional, que fue muy severa, muy severa, muy severa, y que de verdad es lamentable. Pienso que nunca se debió aplicar como se aplicó esa ley que estableció el saliente Nicolás Maduro. Qué bueno que Delcy Rodríguez, en esa buena diplomacia con el presidente estadounidense Donald Trump, pues pudo reflexionar, recapacitar a tiempo, ponerse la mano en el corazón y decir, sí, es verdad, vamos a valerlos. Bueno, esos son los avances que está teniendo Venezuela en las últimas horas. 6:36, usted no se aparte, vamos a cumplir con nuestro espacio publicitario.
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2: Elecciones en Brasil. Flavio Bolsonaro supera a Lula por 4 puntos, pero no le alcanzó para evitar el balotaje. Lidera el escrutinio de las elecciones presidenciales celebradas este domingo en Brasil con el 48% de los votos, mientras que el mandatario Luis Ignacio Lula da Silva con el 43%. Viene recortando distancias, según los resultados oficiales, con el 91.71% del censo escrutado. Si ninguno de los candidatos logra superar la barrera del 50% de los sufragios, se celebrará una segunda vuelta electoral entre los dos más votados el próximo 25 de octubre. Cerca de 159 millones de electores estaban habilitados para elegir al presidente, a los gobernadores de los 27 estados, a 513 diputados federales y a 2/3 del Senado, además de renovar las asambleas legislativas regionales. El sistema electrónico de votación, utilizado desde 1996, suele permitir que los resultados se conozcan pocas horas después del cierre.

0: jornada comenzó a las 8 y transcurrió sin graves incidentes, aunque hubo alertas por fuertes lluvias en algunas regiones. Flavio Bolsonaro, candidato del Partido Liberal, votó en Río de Janeiro y dijo: espero que Brasil dé un voto de protesta contra la era de atraso. Lula votó en San Bernardo de Campo, en las afueras de São Paulo, y planteó las elecciones como una disputa entre la democracia y la barbarie. Expresión con la que aludió al bolsonarismo.
1: Pedro Sánchez prevé disolver este lunes las Cortes y convocar a elecciones para el 29 de noviembre. El presidente del gobierno de España, Pedro Sánchez, se dispone a convocar este lunes elecciones generales para el 29 de noviembre, después de que la negativa de Junts a apoyar los decretos de vivienda dejara al Ejecutivo sin mayoría parlamentaria. La fecha cumple con la ley electoral que fija la votación 54 días después de la convocatoria, por lo que los comicios caerían en el último domingo de noviembre. El anuncio estuvo a punto de hacerse el viernes, coincidiendo con la votación en el Congreso, pero la falta de movilización en las calles llevó a Sánchez a aplazar la decisión y tomarse el fin de semana para cerrar su postura. En su núcleo de confianza, los ministros Bolaños, Puente, Grande Marlaska, Cuerpo y su jefe de gabinete, Diego Rubio, la recomendación era clara: adelantar las elecciones. En Moncloa creen que el PSOE puede competir si se centra la campaña en la vivienda y en frenar la ultraderecha, estrategia que ya le funcionó en el 2023. El detonante fue el portazo de Junts, cuyos 7 diputados se sumaron al bloque de PP, Vox, UPTN y Coalición Canaria, elevando la cifra a 179 votos frente a los 171 de la izquierda, sin margen parlamentaria. Sánchez se prepara para dar por terminada la legislatura. Ya cerramos la información en el ámbito internacional.
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0: Vinotinto a continuar probando ante Jordania. La Vinotinto, dirigida por Osvaldo Vizcarrondo, cierra este martes su gira asiática frente a Jordania en el estadio Qin, en Amán, a las 1:00 p.m. con la intención de probar jugadores y otro esquema con equipo más modesto, pero competitivo del lejano oriente. En los primeros duelos de la gira, Venezuela cayó 2-1 ante Japón en un partido polémico por el arbitraje, pero con buenas sensaciones y ensayando un nuevo esquema con 5 en el fondo y carrileros. El pasado viernes mejoró su desempeño con un empate sin goles ante Corea del Sur. Fue dominante, tuvo más ocasiones de peligro, una mejor e impecable defensa, pero le faltó eficacia de cara al gol. Sin embargo, el pasado sábado, Vizcarrondo liberó de la convocatoria a 12 jugadores que vieron acción a sus respectivos clubes: José Contreras, John Aramburu, Nahuel Ferraresi, Teo Quintero, Luis Balboa, Yangel Herrera, Cristian Cáceres, Gleyker Mendoza, Kelvin Kelsey, Jesús Ramírez, Yonder Cádiz y Cristian Macón. Osvaldo Vizcarrondo saldrá con un 11 inicial totalmente distinto a los dos juegos anteriores. En el arco se perfilan Christopher Varela del Deportivo La Guaira o Joel Graterol de Academia Puerto Cabello. La pareja de centrales pueden ser Jordan Osorio y Carlos Vivas. Los laterales, Roman Davis y Juan David Sánchez del Deportivo Táchira. En el medio campo posible y nuevamente Daniel Pereira junto a Marco Libra, junto con los extremos Wilkerman Carmona, Jervin Zulbarán o Nicola Profeta. Y en la delantera los candidatos son Exxon Tortolero, Giovanni Bolívar y Brian Castillo. Y así finalizamos con las noticias deportivas.
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1: Citamos el libro de Salmos 136:1, que dice lo siguiente: Alabad a Jehová, porque Él es bueno, porque para siempre es su misericordia. Este versículo resalta la bondad inquebrantable y el amor eterno de Dios hacia su pueblo. Invita a la gratitud constante, recordando que su felicidad no tiene fin. La gratitud nos acerca al Señor, fortalece nuestra fe y nos llena de paz, incluso frente a los desafíos. Sabemos que Él tiene el control y que todas las cosas obran para bien de quienes lo aman. Cuando aprendemos a ser agradecidos en todas las circunstancias, experimentamos una alegría que no depende de las situaciones externas, sino de la certeza de que Dios siempre está a nuestro lado. Amén. De esta manera, hemos llegado a la parte final de la emisión vespertina del noticiero Acción 104.5 FM, La Diferencia en el Dial. No sin antes enviarle un cordial saludo a mi amiga Mavi Rondón, quien se encuentra en sintonía a esta hora de la tarde desde Las Cayenas, en la parroquia Presidente José Antonio Páez. Y allí mismo, más adelantico, en La Pedregosa, mi querida amiga Maribel Nava, también en sintonía, y en el Hospital 2 del Vigía, específicamente en el Banco de Sangre, se encuentra en sintonía la licenciada Leskie Ferrer.
0: Como también está en sintonía y envío un gran saludo allá a todos esos grandes amigos del pueblo de Hernández, Estado Táchira, quienes reportan la sintonía del noticiero. Agradezco porque obviamente siempre envían ese mensajito, Edgar, ese mensajito de saludo, de saludos al licenciado Edgar, saludos a Leiner también. Entonces, bueno, mi abrazo, mis cariños a Rosemary, a su hijo Christopher, quienes son seguidores fieles, porque ellos desde muy temprana hora están atentos de toda la programación de Acción 104.5. Mis cariños para ustedes y para todos esos grandes amigos y la familia del pueblo de Hernández, Estado Táchira.
1: Un abrazo gigante desde aquí de la cabina de Acción 104, emisión vespertina, a toda la gente hermosa que está en sintonía allí en Hernández, Estado Táchira. También saludo a la calle 3. Hace pocos minutos bajé por allí y bueno, me encontré con varias personas de lado a lado en toda la principal, y muy buena la receptividad, siempre también en sintonía de el noticiero Acción. Así que gracias a ustedes por estar allí al otro lado del radio receptor. Es muy valioso e importante para nosotros que ustedes reciban la información que aquí se prepara con tanto profesionalismo en manos de nuestra querida, apreciada, la licenciada Claribel Zambrano, a quien también le enviamos un saludo y un abrazo desde cabina. Recuerde que estuvimos laborando para todos ustedes bajo la presidencia y dirección general de la estación, encabezada por la licenciada Carmen Beatriz Márquez.
0: General, el licenciado Jimel Guerrero.
1: En la dirección comercial, Jessis Beli Arellano.
0: Gerencia técnica, ingeniero Miguel Rodríguez y José Aurelio El Pollo Márquez.
1: En la producción, edición y montaje, José Aurelio El Pollo Márquez.
0: Y en la producción del noticiero, nuestra licenciada Claribel Zambrano, con el número 11.843 del Colegio Nacional de Periodistas y el 32.815 como productor nacional independiente.
1: Con la asistencia y responsabilidad de Aleiner Ardila.
0: Más romántica, ¿no? Así dicen. Bueno, así dice Edgar, ¿no? Señores, así dice Edgar.
1: Entonces, y la has pronunciado correctamente.
0: La voz.
1: La inspiración.
0: Me inspiré. La voz más romántica de Acción 104.5.
1: Estuvimos laborando también aquí en compañía con Imelda Mora, certificada de locución de la Universidad Central de Venezuela, bajo el número de registro 62.152 y el 32.900.

0: Uno como productor nacional independiente.
1: Mi apreciado compañero de labores, Edgar Mendoza, con el número del Colegio Nacional de Periodistas, 25.736 y el 32.851 como productor nacional independiente.
0: Reiterando de nuevo las felicitaciones a Imelda Mora por haber recibido su certificado de locución en la capital Caracas la semana pasada y por haber arribado un año más de vida el 2 de octubre, que cayó el día viernes. Celebración doble.

0: La licenciada Carmen Beatriz Márquez, de verdad que gracias, porque, bueno, gracias a ella estamos acá y siempre ella está atenta, atenta de todo ese trabajo de hormiguita que hacemos cada uno, los que formamos parte de esta gran familia.
1: Eso es correcto. Para toda la audiencia de Acción 104, emisión vespertina, gracias por permitirnos entrar a sus hogares, a su corazón. Gracias por estar ahí, siempre en sintonía para todos. Un feliz descanso, feliz noche. Nos escuchamos en una próxima entrega donde vendremos más en recargados que nunca con información local, regional, nacional e internacional.
0: Mañana martes a las 6 de la tarde. Que tengan todos una feliz y bendecida noche.
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0: 7, 5 minutos. 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
0: 7, 6 minutos.

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0: 7:48 minutos. 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
4: Ahora
1: 56 minutos.
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0: 7:59. 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